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2: Las 7 y 2 minutos.
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3: Las 7:27.

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4: Las 7 y 52 minutos.
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0: Las 8:03.
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3: Las 8:25.

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1: Camina plácido entre el ruido y la prisa y piensa en la paz que se puede encontrar en el silencio. En cuanto sea posible y sin rendirte, mantén buenas relaciones con todas las personas. Enuncia tu verdad de una manera serena y clara y escucha a los demás, incluso al torpe e ignorante. También ellos tienen su propia historia. Esquiva a las personas ruidosas y agresivas, ya que son un fastidio para el espíritu. Si te comparas con los demás, te volverás vano y amargado, pues siempre habrá personas más grandes y más pequeñas que tú.

Disfruta de tus éxitos lo mismo que de tus planes. Mantén el interés en tu propia carrera. Por humilde que sea, ella es un verdadero tesoro en el fortuito cambiar de los tiempos. Sé cauto en tus negocios, pues el mundo está lleno de engaños. Mas no dejes que esto te vuelva ciego para la virtud que existe. Hay muchas personas que se esfuerzan por alcanzar nobles ideales. La vida está llena de heroísmo. Sé sincero contigo mismo. En especial, no finjas el afecto y no seas cínico en el amor. Pues en medio de todas las arideces y desengaños, es perenne como la hierba. Acata dócilmente el consejo de los años, abandonando con donaire las cosas de la juventud. Cultiva la firmeza del espíritu para que te protejan las adversidades repentinas. Muchos temores nacen de la fatiga y la soledad. Sobre una sana disciplina, sé benigno contigo mismo. Tú eres una criatura del universo. No menos que las plantas y las estrellas, tienes derecho a existir.

Por eso debes estar en paz con Dios, cualquiera que sea tu idea de Él. Y sean cualesquiera tus trabajos y aspiraciones, conserva la paz con tu alma en la bulliciosa confusión de la vida. Aún con toda su farsa, penalidades y sueños fallidos, el mundo es todavía hermoso. Sé cauto, esfuérzate por ser feliz.

0: 9 y 18 minutos.
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2: Las 9:50.

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0: Y en Andina 95.1, mi emisora, arrancamos esta bonita mañana de viernes, fin de semana, con toda la actitud positiva, acompañando a cada uno de nuestros oyentes que también disfruta de lo mejor de nuestra programación. A partir de ese momento hasta las 6, quien les habla, Amanda Ibáñez, estará acompañándolos con lo bueno de la música, información y muchísimo más, para que ustedes se queden súper conectados en la sintonía.
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0: ¿Qué hora es? Son las 4:11 minutos.
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0: ¿Qué hora es? Son las 4:17 minutos.
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2: A ti en ese momento que me estás escuchando desde el bello municipio de Genesano, de Turmiqué, de Rondón, de Viracachá, de Zamacá, desde cualquier rinconcito de nuestro departamento de Boyacá del país, a través de www.andinestereo.com, te enviamos un abrazo gigante y que sigas disfrutando de lo mejor también aquí a través de Andina 95.1 con el reventón mañanero. A subirle volumen, a dejar la perecita a un lado, arrancar ese viernes fin de semana con toda la energía positiva y siempre en la sintonía con Andina.

0: hora es? Son las 4:24 minutos.
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0: Y la mañana un poquitico fría, pero aquí estamos con toda la energía positiva acompañando a cada uno de nuestros oyentes que nos escucha desde nuestro hermoso municipio de Ramariquí o también desde otro rinconcito, con la invitación a que participen también a este gran Festival Internacional del Maíz, el Sorbo y la Arepa, que se lleva a cabo del 26 al 29 de junio. Pues Ramariquí se presentará hoy en la ciudad de Tunja. Ese festival hará escenario en el Centro Comercial Unicentro a partir de las 3 de la tarde. Sí, la presentación oficial, edición número 26 del Festival Internacional del Maíz, el Sorbo y la Arepa. La versión 2026 de ese evento cultural y gastronómico busca destacar el maíz como una parte fundamental de la identidad de la capital de la provincia de Márquez y del continente. Durante la presentación, el alcalde Camilo Ávila dará a conocer el arte oficial del festival y la programación de este año, y además se realizarán muestras culturales y gastronómicas con las tradicionales arepas ramiriquenses. También estaremos transmitiendo aquí a través de Andina 95.1, mi emisora, para que ustedes también estén súper pendientes y sigan en la sintonía.
1: ¿Qué hora es? Son las 4:33 minutos.
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0: ¿Qué hora es? Son las 4:40 minutos.
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0: Y en Andina 95.1, mi emisora, estás escuchando El Reventón Mañanero. Y para todos nuestros conductores y conductoras que ya están transitando por las diferentes vías de nuestro país, de la provincia, del departamento, queremos informarte que si vas para Tunja, tenga en cuenta que si su vehículo termina en 1 y 2, no puede circular de 6 de la mañana a 8 de la noche. Y si se dirige hacia la capital de los colombianos, tenga en cuenta que placas terminadas en 6, 7, 8, 9 y 0 no pueden circular de 6 de la mañana a 9 de la noche. Es la información para todos los conductores que siguen la sintonía con Andina.
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0: ¿Qué hora es? Son las 4:47 minutos.
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0: ¿Qué hora es? Son las 4:55 minutos.
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2: Y a ti que en ese momento enciende su radio ya preparando sus herramientas para salir a trabajar juiciosamente, a nuestras amas de casa ya levantándose también a preparar ese delicioso tintico, que el desayuno para toda la familia. A los niños, a los jóvenes que en ese momento también se conectan con lo mejor de nuestra programación, preparándose para salir a coger su ruta escolar. A nuestros conductores de las rutas, a ustedes un abracito, muchísimas gracias también por seguir en la sintonía de los 95.1 mi emisora. A los lecheros, a quienes ya se dirigen también hacia los hermosos rinconcitos de nuestra provincia de Márquez y de las diferentes veredas. A Moralac, en sintonía de los 95.1 mi emisora. Sigan ustedes disfrutando, porque aquí estás escuchando el Reventón Mañanero.

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1: 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Corría una brisa de espanto de esas que hielan al llano. Se escuchaba en los murmullos quejidos y un llanto largo venía trayendo en las manos el ánima de un condenado. Era el tenebroso rayo su compañero y aliado. Hasta los toros pitaban de temor y acobardados. El atajo se perdía en el monte más cercano y el caimán negro del Lipa se refugiaba en un charco. Cámara, ¿y usted bien macho? 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Se enfrentan al mundo cruel o se matan a balazos, pero pelea con los muertos, solo se ha visto en mi llano. 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Hombre de recio valor, nunca lo habían asustado. 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
1: Serían en punto las 12. El llano estaba asustado. El cielo con su negrura se mostraba encapotado. El relincho de una bestia anunció al recién llegado, mientras que una risotada rompía el silencio del llano. El cielo se estremeció, un trueno llenó el espacio y una tempestad furiosa con relámpagos y rayos vomitó fuego candente cobijando al condenado, porque allá, en la oscura noche, un hombre lo ha desafiado. ¿Qué es lo que quieres de mí?, le preguntó aquel espanto. 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
2: ¡Ah!

0: escucharon unos tiros y oyeron cuatro balazos. Cuatro cruces que apagaron el fuego del condenado y dos jinetes con furia que entre sí se abalanzaron defendiendo los derechos de comandar en el llano. Se acabó la tempestad. Hubo un silencio sagrado. Comenzó la madrugada. Se oyó el cantar de los gallos y una brisa disolvía olor a azufre quemado, mientras que allá, sin sentido, se encontraba José Amalio. El llano lo despertó con un concierto embrujado y el rocío de la mañana sus labios acariciaba. Ya no volvería jamás el alma del condenado. La valentía de un llanero al mal había derrotado.
1: 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Son las 5:04.
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0: Avanza el día. Son las 5:10.
1: Y en el reventón mañanero escucha las buenas canciones popular, norteña, ranchera, esas canciones que a usted le recuerdan a sus abuelos, sus antepasados, la musiquita carrilera, así que no pasa de moda. Acá la seguimos sonando a través de Andina 95.1, mi emisora. Y queremos contarte que si tienes a alguien especial celebrando un año más de vida en este 19 de junio, ya puedes enviar en un solo mensaje de texto el nombre completo del cumpleañero, quien lo saluda, lugar de residencia y el número de teléfono, y con todo el gusto estaremos llamando a tu ser querido a partir de las 6 de la mañana. 317-810-5263 en nuestra línea totalmente disponible.
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0: Avanza el día. Son las 5:18.
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0: Avanza el día, son las 5:24 minutos.
1: Y en los 95.1 mi emisora avanza lo mejor de la música aquí a través del Reventón Mañanero. Y por supuesto con más información importante para cada uno de ustedes, porque ya llegaron las recomendaciones para tener en cuenta ante la llegada del fenómeno del Niño. Prácticamente el tiempo ha cambiado bastante, pero tenemos que estar súper preparados durante ese periodo que ya disminuirán las lluvias y aumentarán las temperaturas, lo que incrementará el riesgo de incendios forestales y racionamiento de agua. El Instituto de Hidrología, Meteorología y Estudios Ambientales, IDEAM, anunció que durante el segundo semestre de este 2026 y el primer trimestre del 2027, el país registrará un aumento de la temperatura de hasta 2,0 centígrados, situación que podría dar lugar al fenómeno del Niño muy fuerte, del de mayor magnitud desde 1950. Ante ese panorama, las autoridades ambientales y organismos de gestión de riesgo recuerdan que durante ese periodo se presentó una disminución drástica de las lluvias y un incremento de las temperaturas en condiciones que favorecen la ocurrencia de incendios forestales. Estas son las recomendaciones que ustedes tienen que tener en cuenta, pero antes vámonos con un poquito más de música y en minutos estaré contándoles para que tengan en nota cuáles son los hábitos que la ciudadanía debe adoptar para el uso eficiente del agua para evitar posibles razonamientos. Esta es Andina, mi emisora.
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0: Avanza el día. Son las 5:33 minutos.
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0: Y así se nos va el tiempo volando, volando. Saludamos también a los establecimientos comerciales que ya siguen la sintonía aquí a través de los 95.1 de mi emisora. Abre sus puertas para arrancar con toda la energía positiva a atender a sus clientes. A ustedes mil bendiciones y que sigan disfrutando de lo mejor de la música a través de Andina 95.1 mi emisora. Ahora sí, por acá estaré recordándote cuáles son las recomendaciones para tener en cuenta ante la llegada del fenómeno del Niño. Primero que todo está ducharse durante un máximo de 3 minutos, cerrar la llave cuando no se esté utilizando, usar la lavadora únicamente con carga completa, verificar que las llaves, duchas y tuberías no presenten fugas, lavar los vehículos con agua en balde y no con manguera, limpiar los tanques de almacenamiento al menos 2 veces al año, recoger un balde de agua que sale de la ducha mientras se calienta, reutilizar esa agua en sanitarios u otras labores de limpieza, regar las plantas con atomizador o balde y evitar lavar fachadas y andenes. Son las recomendaciones y los hábitos que contribuyan al ahorro y uso eficiente del agua para evitar posibles razonamientos. En la información aquí a través del Reventón Mañanero.
1: Avanza el día. Son las 5:42.
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0: Avanza el día. Son las 5:48 minutos.
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0: Avanza el día. Son las 5:58 minutos.
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2: Mañana 7 minutos, familia Andina, ¿qué tal? Muy buenos días, feliz viernes. Espero que todos se hayan levantado con actitud 100% positiva desde este momento. Pao Rincón llega con el boom de la mañana, un espacio musical informativo de solo éxitos, además con llamadas de cumpleaños. Estaremos complaciendo a todos nuestros oyentes que obviamente se reporten a través del 317-810-5263. Vamos a pasar una mañana súper deliciosa, ustedes y yo con Andina, mi emisora. ¿Qué más? ¿Cómo amanecen? ¿Sí descansaron delicioso? ¿Sí durmieron rico? ¿Ya tomaron titico, aromática? ¿Cómo va ese desayuno? 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Es fin de semana, 6 de la mañana, 8 minutos. Andina, mi emisora, te acompaña. Muy buenos días.
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1: Que no te coja la tarde para reportar sintonía. Ya viene información de Rameriki por ahora a las 6:11. Joaquín Guillermo, el agropecuario.
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1: A las 6 de la mañana, 14 minutos, te contamos que la tradición que nos une está de regreso. Te invitamos al lanzamiento del Festival Internacional del Maíz, el Sorbo y la Arepa 2026, hoy viernes 19 de junio. En el Centro Comercial Unicentro de Tunja a las 3 de la tarde para que vayas y disfrutes de la muestra cultural de las deliciosas arepas típicas ramiriquenses. Y obviamente donde Andina 95.1 pues va a estar llevando toda la información a nuestros oyentes número uno que también quieren pues no perderse por ningún motivo el lanzamiento del Festival Internacional del Maíz, el Sorbo y la Arepa 2026. Un abrazo para la alcaldía, para todo ese equipo de trabajo, iniciando por el doctor Camilo Andrés Ávila Márquez, alcalde, Ángela Vendaño, gestora social, y el honorable Consejo Municipal de Ramiriquí, que los están invitando entonces a todos para que hoy estén muy atentos también de nuestra información a través de Andina, mi emisora. Y obviamente también a que asistan allá a la capital boyacense. 616 Andina, mi emisora, te acompaña.
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1: 6:20 minutos, la hora perfecta para tomarnos un tintico, para programarnos una muy buena canción. Con una nota de voz al 317-810-5263, los invito a que participen. Y recuerden, desde el más pequeño hasta el más grande, siempre cuidar la sonrisa, que es lo más importante. 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Tengo por acá oyente madrugador. Hola, ¿qué tal? Buen día.
2: Buenos días, Paulita. ¿Cómo amaneces? Que Pablo Campos del municipio y la Pensión con
1: gracias,
2: la marca,
1: mi corazón.
2: Barrio Bellavista.
1: Ajá.
2: Saludar a todos los oyentes andinos.
1: Súper.
2: De mejor me regalas el temita musical.
1: ¿Cuál?
2: De Alejandro Santos, Uno para el Otro.
1: Sí.
2: O si no, Campesino Hasta Morir, de los Titanes de la Carranca.
1: Mejor, mejor.
2: Gracias, buen día, Paulita, que estés bien. Más tarde reporto la sintonía.
1: Listo, mi corazón. Campesino Hasta Morir. Me encanta que se programe en palos. Esa es la idea. Palitos, palitos. Campesino Hasta Morir ya viene por acá a sonar. Esta muy buena canción. Los saludos de cumpleaños antes de las 7:30 de la mañana. No dejes para última hora.
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1: Bueno, seguimos sonando solo éxitos con Andina, mi emisora, los mejores oyentes a esa hora, súper conectadísimo, reportando sintonía. Vamos a ver qué dicen por acá. Buenos días, hola.
2: Buen día, señora. Buen día. Paola, un cordial saludo aquí desde la caseta Antojitos, aquí en la salida Cinega. Dios me la bendiga.
1: Sí, señor, muchas
2: para
1: gracias.
2: Para solicitar la canción el día de hoy, Campesino Embejucado. Ajá. Muchas gracias, mi amable.
1: A usted muchísimas gracias por ese ladito más oyentes. Buenos días, hola.
3: Buenos días, Paulita, aquí se trae sus calientes con Jon Alfonso Huertas.
1: Sí.
3: Un saludo aquí para mi hijo Jonathan.
1: Ajá.
3: Y Jessica Samantha.
1: Súper.
3: Me puede regalar la canción todos los jueves de Henry Ramírez. Un saludo aquí para mi hermana Cristina, mi cuñado Arnulfo.
1: Ajá.
3: Para mi sobrina Celeste, Geraldine, Dayana.
1: Listo.
3: María Aranita.
1: Ajá.
3: Muchísimas gracias, Paulita.
1: Listo, con muchísimo gusto. Por acá, por ese lado, buenos días.
4: Hola. Buenos días, Paulita.
1: Buen día.
4: Ahora me regalan la canción Jamás Podré Olvidar de Alex. Bueno, gracias.
1: Listo, con gusto, buenos días.
5: Hola, señorita Paola, buenos días. Hágame el favor y me regala una canción. Me regale a Don Largo Vázquez, Libardo González.
1: Sí.
5: Ahora, perdón, sintonía, no me tiras de invita.
1: Listo. Vale, muchísimas gracias. Son bastantes oyentes. Muchísimas gracias de verdad por estar ahí súper conectado. 632.
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0: bien, a las 6:37 llegamos con información para todos los oyentes que a esa hora nos escuchan. Agradeciéndoles por estar ahí súper enlazados, súper conectados con los 95.1 Andina, mi emisora. Mucha atención porque las autoridades competentes adelantan investigaciones para esclarecer el hallazgo de cuerpo sin vida de una persona en una zona rural del municipio de Samacá, Boyacá. El hecho fue reportado en el sector La Playa de la Vereda Churubita el pasado 17 de junio en un área de difícil acceso ubicada cerca de los límites entre Samacá y Ráquira. Tras la alerta de la comunidad, al lugar se desplazaron unidades de la Policía Nacional, personal de la SIJIN y organismos de socorro, quienes realizaron las labores de inspección y recuperación del cuerpo. Las autoridades trabajan en la recolección de evidencias y en los análisis forenses que permitan establecer la identidad de la víctima, así como determinar las circunstancias en las que ocurrió el fallecimiento. Por ahora, el proceso investigativo continúa bajo reserva mientras avanzan las diligencias correspondientes para esclarecer este lamentable caso que se ha presentado en Samacá, Boyacá.
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10: Las 6 y 56 minutos.
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2: Buenos días, antes de la mañana, regalame la canción Después del Rosario de Vicente Fernández, gracias.
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1: A las 7 de la mañana, 2 minutos, ya saben ustedes que se acerca el Festival de Maíz, el Sorbo y la Arepa, y les tengo una muy buena noticia. Prepárate para vivir el sabor de nuestras raíces. Ramiriquí abre las puertas al lanzamiento oficial del evento más representativo de la región, el Festival Internacional de Maíz, el Sorbo y la Arepa, en Unicentro Tunja, hoy 19 de junio a las 3 de la tarde. La cultura, la tradición y la gastronomía en un solo lugar. Además, Donde Andina va a estar cubriendo este gran evento en nuestras redes sociales y también a través del FM. 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
1: A las 7 de la mañana, 8 minutos, este viernes cierran las inscripciones para participar en el Festival de Patinaje en Briseño.
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1: Niños y jóvenes desde los 4 años podrán participar en este evento que se va a estar realizando más exactamente a comienzos de julio. El próximo 5 de julio se va a llevar a cabo en Briseño la segunda edición del Festival de Escuelas de Formación Deportiva de Patinaje. Una iniciativa de la alcaldía que tiene como objetivo reunir a la comunidad en torno al deporte. Las categorías habilitadas para esta versión 2026 de la actividad son de 4 a 6 años, de 7 a 8, de 9 a 10, de 11 a 12 y mayores de 13 años. Las inscripciones están abiertas hasta hoy, sí, hasta hoy viernes, y tendrán un valor de 40 mil pesos por participante. Pero ojo, porque el registro incluye lo siguiente: refrigerio, almuerzo, hidratación y medalla de participación. Los interesados en obtener más información pueden comunicarse al 311-225-1540. Esta noticia deportiva de patinaje está subida ya en nuestras redes sociales o en nuestra página www.andinestereo.com. Que no te coja la tarde, son las 7:10 minutos.
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0: 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Y luego, ¿qué diablo estaba buscando para allá ni que no tuviera pasto en el peladero? Ya antes dice...
1: Ahí estaba Jorgito Velosa con la pirinola, fin de semana, ¿escuchas?
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1: 7:19, gracias a quienes han dejado los saludos de cumpleaños en texto en un solo mensaje. 317-810-5263. Buenos días.
3: Paulita, buenos días. ¿Cómo
1: buenos
3: está?
1: Días, bien, mi corazón lindo.
3: A lo mejor me regala el temita.
1: Dime, ¿cuál?
3: Madre solo una de Ovidio Rivera Oviedo.
1: Listo.
3: Gracias, feliz día. Dios me la bendiga.
1: Igualmente, Dios te bendiga. Moisés, un abrazote por acá. Michael, buenas. Buen día, corazón bello. Sí.
4: No puedo olvidarte el vino de oro, gracias.
1: Listo, de una, ya era hora de un vallenatico. Ya viene por acá la canción, Blanquita Orjuela en Tijuana. Escucha ese bonito espacio.
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1: A todos muchas gracias. No olviden hoy sonreírle a la vida. 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
3: información. 7:26 a.m, llega ese momento de enterarnos cómo está el precio de los alimentos hoy allá en Corabastos, en la central, en la plaza mayorista de la capital de nuestro país, Bogotá. El informe, Pedro Triviño, buen día.
4: Cordial saludo a esta hora del día para todos los oyentes. Viernes 19 de junio del 2026, vehículos con carga 1.281 para 9.337 toneladas. Factores que inciden en el sube y baja de los productos perecederos que se ofrecen en tiendas, plazas de mercado, hipermercados, centrales de abastos. Las últimas horas del mercado de Corabasto, los productos que incidieron en los precios por una reducción en la oferta y desplazamiento de la cosecha a otras partes del país. Productos que bajaron de precio: arveja verde, cebolla larga, cilantro, frijol verde, haba verde, habichuela, mazorca, zanahoria, limón Tahití, papa pardapastruza, papa R12 negra. Producto que tuvo tendencia al alza: la papa sabanera, que pasó de 150 a 160 mil pesos el bulto. Hay una buena oferta de mazorca, está en 60, 70 mil pesos el bulto de 100 unidades. Pero si la mazorca ha bajado, pues la papa común no se queda atrás, está entre 90 y 100 mil pesos el bulto de la variedad parda pastusa. Excelente la oferta de carne, de res, de pollo, pescado, huevo, panela, queso, lenteja, garbanzo, pastas. Es buena la oferta de frutas en general, al igual que las hortalizas de hoja que están llegando en buena cantidad de la sabana de Bogotá. Es el panorama de oferta y demanda que se registra hoy al cierre de semana en la central mayorista. Informe con Pedro Triviño, feliz día.
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0: 7:32, bonitos esos excelentes temazos de la música llanera que nos llenan de alegría. Seguimos de oyentes por acá, muy buenos días, hola.
1: Buenos días, Paulita.
0: Buen día. Sí.
1: Para que me regales la canción.
0: Dime.
1: Todos los días, los hermanos Naranjo. Gracias.
0: Listo, mi corazón de una por acá, muy buenos días.
2: Paulita, buenos días.
0: Buen día.
2: Dios la bendiga. ¿Me puedes regalar la canción San Joaquín?
0: Ajá.
2: Del Castillo.
0: Listo.
2: Muchas gracias, reportando sintonía desde Fusagasugá.
0: Territorio Andina por acá, oyente, buen día.
3: Buenos días, excelente Manolés, me regalan la canción. No temas, doctor Sergio. Muchas gracias.
0: Si alcanzo, se la paso, ¿listo? Es una canción por oyente, a su merced ya lo complací. Una canción por oyente, ¿listo? Si alcanzo, se la paso con todo el gusto y si no, me disculpa. Tengo bastantes vallenatos por acá también programados. Nos vamos con canciones, ya estaremos de llamadas de cumpleaños.
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0: 7:42 para llamar y felicitar a sus seres queridos. Emil Sorduña en Rondón está de celebración, le estamos llamando de parte de su amiga Flor María Guerrero. 7:42, Andina, mi emisora, te acompaña. Buenos días, Emil Sorduña.
1: Buenos días.
0: Hola, feliz cumpleaños.
1: Muchas gracias.
0: Con muchísimo gusto desde Andina, mi emisora, te estamos llamando de parte de tu amiga Flor María Guerrero en Rondón, que te quiere muchísimo, que gracias por ser esa amiga incondicional y que Dios te colme de infinitas bendiciones. Feliz cumpleaños.
1: Muchas gracias.
0: ¿Algo que le quieras decir a tu amiga?
1: ¿Señora?
0: ¿Algo que le quieras decir a tu amiga?
1: Que muchas gracias, que Dios la bendiga y que gracias por ser esa persona tan especial conmigo.
0: Listo, preciosa.
1: La Virgencita la proteja siempre.
0: Vale, un abrazo y entonces que pases el mejor de tus cumpleaños y un gran abrazo de ti, Andina, mi emisora.
1: Muchas gracias.
0: Con el mayor de los gustos. Danielita Acevedo también está de cumpleaños, listo, acá le estamos llamando. Estoy repleto de felicidad. 7:43, Daniela Acevedo. A ver, queremos llamarla, felicitarla en esta fecha, en esa día tan importante. De parte del esposito. Aló, buenos días con Daniela.
1: Sí.
0: Daniela, feliz cumpleaños.
1: Gracias.
0: Con todo el gusto desde Andina, mi emisora, para decirte que te aman muchísimo, que eres una persona muy especial, que sigas siendo esa mujer luchadora, echada para adelante y que cumpla muchos años más de vida. Atentamente, tu esposito Carlitos, que te ama con el corazón y te desea lo mejor de lo mejor en esta fecha tan importante para ti. Felicidades.
1: Ay, tan bonito, sí, muchas gracias.
0: Vale, preciosa, entonces que tu esposito y toda tu familia te consientan bastante.
1: Bueno, vale, gracias.
0: Con gusto. Teresa López en Bogotá también está de cumpleaños. Teresita, le vamos a marcar por acá a esta hora de la mañana a través de Antina 95.1. Mi emisora, pues quien está hoy también de celebración. A ver, acá le estamos marcando.

0: Correo de voz.
1: Ay, no puede ser. Segundo y último intento con Teresita. Tiene el teléfono apagado. Le quiere saludar Rosita y las sobrinas. Ay, qué lástima. Le quería saludar, tiene el teléfono apagado lastimosamente. Y pues así es imposible nosotros llamarla. Ella, los mejores deseos de parte de toda la familia de Rosita y las sobrinas acá en la capital de la provincia de Martes. La profesora Yanori Marín está de cumpleaños. Acá le estamos marcando en Piedras de Candela de Tibaná. Los alumnos Oscar y Laurita Roa le dejan ese bonito mensaje de cumpleaños. 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Rameriquito, un llama ya, aparte la cita del 311-538-1573. Segundo y último intento con la profe, a ver si nos contestara.

0: 8 tendremos programa de vacunación de jornada departamental de vacunación por parte del Hospital San Vicente Ramerquín.
1: Es mi canción, quiero regalarte el corazón. 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
0: que... Bueno, lo contestó, me voy con la última llamada. Esta es para
1: cumples años.
0: Isabel Vargas, Dayana Isabel Vargas en Aguata, ella también está de cumpleaños el día de hoy. Esta es la última llamada de esta fecha, 19 de junio del 2026. Está haciendo un poquito de frío, pero aquí estamos con toda la actitud al 100% positiva. Buenos días, Dayana Isabel.
2: Buenos días.
0: Isabel, feliz cumpleaños. Con todo el gusto, preciosa, te estamos llamando desde Andina 95.1 de parte de tus padres que te quieren muchísimo. Que feliz cumpleaños, que Dios te bendiga, que sigas así de juiciosa en los estudios y que todas tus metas se hagan realidad. Te aman con el corazón y te desean un feliz cumpleaños, Dayis.
2: Que muchas gracias, que los quiero mucho y que sí. Gracias por acordarse de mí en este día tan especial.
0: Vale, preciosa, que te consientan demasiado y un gran abrazo desde Andina Estéreo.
2: Bueno, muchas gracias.
0: Con mucho gusto, preciosa, que te consientan demasiado. 7:46 de esta manera finaliza la sección de cumpleaños.
3: Este es un artista de concierto.
0: Sí, señores, Alexis Escobar, artista que se va a presentar en Tijuana, tierra de paz, amor y amistad. El sábado 27 de junio a las 12 de la medianoche, vas a poder ir a cantar canciones como esta que se llama ¿Qué les hice yo? ¡Dina!

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1: Andina 95.1, mi emisora, ya son las 8 de la mañana, 6 minutos, llega el momento de informarnos con información importantísima de salud desde el Hospital San Vicente Ramiriquí, un programa más, bienvenidos a Conéctate con tu Salud. Exactamente, hoy es fin de semana, hoy es viernes 19 del mes de junio del 2026 y recordemos que se va a realizar la cuarta jornada departamental de vacunación en el departamento y especial en Ramiriquí, por eso hoy traemos este gran espacio. Antes de iniciar, quiero saludar a la jefe Catalina Muñoz. Jefe, muy buenos días, ¿cómo vas?
2: ¿Cómo estás? Muy buenos días para todos.
1: Me encanta saludarla y tenerla por acá el día de hoy.
2: Gracias, lo mismo.
1: Bueno, entonces, para iniciar, cuéntenos, ¿qué es la cuarta jornada departamental de vacunación y por qué es tan importante para la comunidad?
2: Bueno, esta jornada es una estrategia liderada por el Ministerio de Salud, la Gobernación de Boyacá y las instituciones prestadoras del servicio de salud para acceder a las vacunas de toda nuestra población. El objetivo principal es proteger a niños, a niñas, adolescentes, gestantes y nuestros adultos mayores frente a enfermedades que pueden causar complicaciones graves e incluso la muerte. Las vacunas demuestran ser una medida más efectiva para prevenir enfermedades. Gracias a ellas se han reducido significativamente casos como el sarampión, la rubiola, la poliomielitis, la difteria, perdón, y muchas otras enfermedades. Por eso invitamos a toda nuestra comunidad a revisar su carnet de vacunación y acercarse a los puntos habilitados o efectivamente a nuestra jornada que se va a realizar el día de mañana 20 de julio en nuestro hospital desde las 8 de la mañana hasta las 3 de la tarde.
1: Este año se hace un gran énfasis en la vacunación contra el virus del papiloma humano o VPH. ¿Por qué es tan importante esta vacuna, jefe?
2: La vacuna contra el virus del papiloma humano o el VPH es una herramienta fundamental para prevenir varios tipos de cáncer, especialmente a nuestro cuello uterino, que continúa siendo una principal causa de enfermedad a nuestras mujeres. También ayuda a prevenir otros tipos de cáncer y enfermedades asociadas a este virus. Actualmente la vacuna está dirigida para niños, niñas y adolescentes entre los 9 y 17 años de edad mediante dosis única. Es importante aclarar que esta vacuna es segura, efectiva, que ha sido aplicada en millones de personas, y vacunar a nuestros hijos hoy significa brindarles una protección para el futuro y reducir significativamente el riesgo de una enfermedad relacionada a este virus.
1: Jefe Catalina, hay algo muy importante y es que muchas familias creen que si sus hijos están sanos no necesitan vacunarse. ¿Qué les podemos decir a ellos?
2: Precisamente las vacunas se aplican cuando la persona está acá sana para que su organismo pueda desarrollar defensas antes de entrar a un contacto con las enfermedades. Esperar a que estas aparezcan puede resultar un riesgoso especialmente a nuestros niños pequeños. Las vacunas preparan nuestro sistema inmunológico para reconocer y combatir como los virus y bacterias, y además cuando la mayoría de la población está vacunada se genera una protección colectiva, ya que nos ayuda a proteger a quienes no se pueden vacunar por alguna razón médica.
1: Bueno, háblenos del sarampión y la rubeola. ¿Por qué se está realizando el refuerzo de triple viral?
2: Bueno, recordemos que el sarampión y la rubeola son enfermedades de altamente contagio que pueden generar complicaciones severas, especialmente a nuestros niños pequeños y a nuestras mujeres embarazadas. Aunque en Colombia han logrado un importante avance frente al control de estas enfermedades, no significa que ya no sea un riesgo. Por eso, se está realizando la búsqueda activa de niños y para la aplicación del refuerzo de la triple viral desde los 18 meses. Además, verificar que el esquema de vacunación a nuestros niños nacidos entre el 2016 y el 2024.
1: ¿Por qué es tan importante que las mujeres gestantes se vacunen durante el embarazo?
2: Bueno, las vacunas para nuestras gestantes protegen tanto a la madre como al bebé. Algunas enfermedades pueden generar complicaciones graves durante la gestación, afectar el desarrollo del bebé o incluso provocar hospitalizaciones del niño. Por ello, se recomienda la aplicación del toxoide tetánico, el DPT acelular, a partir de la semana 20 de gestación, la vacuna contra la influenza y contra el virus sincicial respiratorio entre la semana 28 y 36 de gestación. Estas vacunas ayudan a prevenir infecciones respiratorias y otras enfermedades, ya que pueden reducir especialmente un peligro para los primeros meses de vida de un recién nacido.
1: Estamos presentando Conéctate con tu Salud, programa directamente desde el Hospital San Vicente Ramariquín. Hoy estamos hablando de la cuarta jornada departamental de vacunación en compañía de la jefe Catalina. Jefe, ¿qué nos puede decir sobre la vacuna contra la fiebre amarilla?
2: Bueno, recordemos que la fiebre amarilla es una enfermedad viral transmitida por una picadura de un mosquito infectado. Esto puede causar síntomas graves como fiebre alta, daño hepático, hemorragias e incluso la muerte. La buena noticia es que ya existe una vacuna altamente efectiva, ya que puede brindar una protección duradera. Durante esta jornada se está vacunando a toda la población susceptible a partir desde los 9 meses y invitamos especialmente a todas las personas que nunca han recibido esta dosis de vacuna a acercarse al hospital y verificar su esquema de vacunación.
1: También se estará aplicando la vacuna contra la influenza. ¿Quiénes deben recibirla?
2: La influenza no es solamente una gripa, puede generar complicaciones respiratorias graves, especialmente a nuestros niños pequeños, a nuestros adultos mayores, mujeres embarazadas y las personas con enfermedades crónicas como la diabetes, una hipertensión o un EPOC. La vacunación es anual, o sea, es cada año, y nos permite reducir el riesgo de hospitalizaciones y complicaciones asociadas a estas enfermedades. Por ello, es tan importante que las personas priorizadas acudan a vacunarse cada año, ya que la influenza va cambiando constantemente y es por eso que cada año la vacuna se está actualizando. Con eso brinda una mejor protección para nuestra población.
1: Algunas personas creen que las vacunas contra el COVID-19 pues ya no son necesarias. ¿Qué mensaje les da a esas personas que nos están obviamente escuchando a esta hora?
2: Aunque la emergencia sanitaria sobre el COVID-19 ha disminuido, el virus sigue circulando. Las personas continúan siendo una herramienta fundamental para reducir el riesgo de estas enfermedades, las hospitalizaciones o la muerte. Durante esta jornada se dispondrá de la vacuna del COVID-19. En municipios priorizados, las personas hacen parte de nuestros grupos recomendados, deben acercarse para verificar si cuentan con las dosis adicionales para esta vacuna.
1: ¿Qué significa el acortamiento de esquemas para los niños pequeñitos?
2: Bueno, es una estrategia que busca proteger más rápidamente a los niños que presentan retrasos en sus vacunas. Consiste en aplicar las dosis las vacunas que están faltantes siguiendo intervalos mínimos seguros establecidos por el Ministerio de Salud. De esta manera se evita que los niños permanezcan vulnerables durante largos periodos frente a las enfermedades como una tosferina, una meningitis, una neumonía u otras enfermedades. Invitamos a los padres que lleven el carnet de vacunación para que el personal de salud revise si falta algún esquema frente a los niños.
1: Otra pregunta muy importante, jefe, es ¿qué es la vacuna hexavalente y cuáles son esos beneficios?
2: La vacuna hexavalente protege simultáneamente contra 6 enfermedades importantes, entre ellas la difteria, la tosferina, el tétano, el hepatitis B o la poliomielitis. Esta vacuna, su principal ventaja es permitir proteger a los niños contra múltiples enfermedades con una sola aplicación, disminuye que el niño se esté inyectando a cada rato o que sufra alguna enfermedad.

0: Continuando presentando Conéctate con tu Salud, ya son las 8:14 minutos, fin de semana. Hoy desde el Hospital San Vicente Romeriquí, en compañía de la jefe Catalina Muñoz. Es una mañana un poquito fría, pero aquí estamos con toda la alegría, pues entregándoles también información en cuanto a la jornada departamental de vacunación. Jefe, algo importante también, ¿qué documentos deben llevar las personas para vacunarse?
1: Es una pregunta que muchos se cuestionan,
0: sí.
1: Entonces es importante aclarar que se recomienda presentar el documento de identidad y el carnet de vacunación. Sin embargo, si una persona lo ha perdido, no debe dejar de asistir, el personal de salud lo puede orientar, puede mirar frente a los registros si cuenta con las vacunas. Lo más importante es acercarse a los puntos de vacunación y ya nuestro equipo de salud realizará la verificación correspondiente.
0: ¿Qué invitación hacemos a toda la comunidad de Boyacá?
1: La invitación es a los padres de familia, a los cuidadores, nuestros adultos mayores, las gestantes, a que asistan a nuestra cuarta jornada departamental de vacunación, mañana sábado 20 de junio. Acordemos que las vacunas son gratuitas, son seguras, salvan vidas y cada vacuna aplicada representa una oportunidad para prevenir enfermedades. Hoy más que nunca Boyacá demuestra su poder para contra sus habitantes y revisemos nuestro carné, acordémonos que los puntos habilitados y hagamos parte de una gran jornada de protección para todos.
0: ¿Qué tan importante es que los adolescentes participen en esta jornada de vacunación?
1: Nuestros adolescentes constituyen un grupo fundamental dentro de la estrategia de prevención. En esta etapa se aplicará vacunas que ofrecen protección para la vida adulta, como lo es el BPH. Además, fomentar hábitos de autocuidado desde la adolescencia contribuye a formar generaciones más saludables y conscientes para la importancia de prevenir enfermedades.
0: Bueno, continuando con la jefe Catalina, ¿cuáles son los principales mitos sobre las vacunas que todavía pues circulan entre la población?
1: Es una pregunta muy importante, ya que hay demasiados papitos que tienen mitos frente a las vacunas.
0: Bastantes.
1: Sí, señora. Entonces, algunas personas creen que erróneamente las vacunas causan las enfermedades y lo que pasa es que las previenen. Dicen que afectan el crecimiento de los niños, que generan problemas de salud, pero ninguna de estos mitos son afirmaciones con un respaldo científico. Las vacunas han sido estudiadas durante décadas y han demostrado ser una de las intervenciones sanitarias más seguras y efectivas durante toda la historia. Es importante buscar siempre informaciones de fuentes oficiales o consultar con un especialista o una persona de salud y no seguir creyendo en estos mitos.
0: Pero por supuesto, ¿qué mensaje le envía a esos papitos que aún tienen las dudas sobre la vacuna contra el BPH?
1: Bueno, es normal que los padres quieran conocer sobre toda la información para sus hijos. Entonces, sin embargo, es importante recordar que las vacunas contra el virus del papiloma humano ha sido aplicada estudiadamente y recomendada por la Organización Científica en todo el mundo. Estas vacunas protegen contra el tipo de BPH que causan la mayoría de los casos cáncer de cuello uterino en nuestras mujeres y otras enfermedades relacionadas con este virus. No solamente afecta a las mujeres, también afectan a los hombres. Entonces, para que por favor los papitos les brinden una protección y los acompañen durante esta gran parte de su vida adulta.
0: Bueno, si una persona está con gripa o con resfriado leve, pues con esos cambios de temperatura, miren, escúchenos a nosotras nomás, ¿puede una persona vacunarse?
1: Sí, señora, hay personas que creen que entonces tenemos gripa y no nos vacunamos, sí. Pero no, si es un resfriado común, una congestión nasal o una tos leve, generalmente no son motivos para aplazar su esquema de vacunación. Lo más importante es que usted se acerque al punto de vacunación, le pregunte a la persona especializada y por ello siempre se recomienda acudir a estos servicios. Por ejemplo, una persona que tenga el virus del papiloma humano se puede vacunar contra otra enfermedad, con otra virus, vacuna, perdón. También está la fiebre amarilla o lo que es la triple viral.
0: Perfecto. ¿Qué importancia tiene el carnet de vacunación?
1: El carnet es un documento, entonces por ende los documentos son fundamentalmente importantes. Entonces, con esto nos permite llevar un registro frente a las vacunas o las dosis que le faltan y nos permite a nosotros como profesionales verificar si cuenta o no con esta vacuna y poder llevar un esquema de vacunación adecuado. Se recomienda conservarlo en un buen estado, llevarlo siempre a que asista o a una jornada o a una consulta.
0: Perfecto. ¿Qué le diría a quienes piensan que las vacunas ya no son necesarias porque las enfermedades pues son poco frecuentes?
1: Pues precisamente las enfermedades son poco frecuentes gracias a las vacunas. Entonces disminuye la cobertura de vacunación. Estas enfermedades pueden reaparecer rápidamente y generan brotes afectando a cientos de personas. Entonces si dejamos de cumplir con nuestras vacunas, generamos que haya una propagación frente a las enfermedades que se están teniendo controladas.
0: Perfecto, doctora. ¿Por qué podemos afirmar que las vacunas salvan vidas?
1: Porque las vacunas han demostrado durante décadas que previenen enfermedades graves, reducen hospitalizaciones, evitan que nuestros niños tengan alguna discapacidad y disminuye lo más importante, que es una mortalidad. Gracias a las vacunas, millones de personas han podido crecer sanas y protegidas. Cada vacuna aplicada representa una oportunidad para prevenir sufrimientos y construir comunidades para tener una buena población.
0: Perfecto, 8:20 minutos. Continuamos a esta hora con el programa Conéctate con tu Salud de fin de semana, directamente desde el Hospital San Vicente Ramariquí. Estamos hablando de la jornada de vacunación nacional, ya la cuarta, que se va a realizar precisamente mañana. Hoy en compañía de la jefe Catalina Muñoz. Bueno, jefe, para continuar, ¿cómo funcionan realmente las vacunas dentro de nuestro organismo?
1: Gracias por tu pregunta. Mira, hay muchas personas que no saben cómo funcionan las vacunas en nuestro organismo. Entonces, cada persona que recibe una vacuna, su sistema inmunológico aprende a reconocer el virus o la bacteria sin necesidad de padecer la enfermedad. Entonces hay muchas personas que somos asintomáticas, entonces es decir que no tenemos ningún síntoma y no significa que no estemos presentando esta enfermedad. Nuestro cuerpo recibe un entrenamiento previo para saber cómo defenderse en caso de que nuestro organismo llegue a infectarlo, y gracias a esta preparación el organismo responde mucho más rápido y evita que las enfermedades se desarrollen o evita que se compliquen.
0: Jefe, ¿por qué algunas enfermedades son más peligrosas en los niños pequeños?
1: Bueno, nuestros niños pequeños aún están desarrollando su sistema inmunológico, están bajitos de defensas. Uh-huh. Es por ello que tienen menor capacidad para defenderse frente a algunos virus y bacterias. Entonces, hay las enfermedades que en los adultos pueden ser leves, en los niños pueden ocasionar alguna neumonía, una meningitis o convulsiones. Entonces, precisamente por ello, existe un esquema de vacunación desde los primeros meses de vida que busca brindar protección para los niños.
0: ¿Qué tan importante es la vacunación para los adultos mayores?
1: Nuestros adultos mayores es muy importante, que es una población, ya que a medida que vamos envejeciendo, nuestras defensas disminuyen naturalmente, así como los niños pequeños. Entonces esto aumenta el riesgo de sufrir complicaciones de enfermedades respiratorias o infecciosas. Como está la vacuna de la influenza, nos ayuda a disminuir hospitalizaciones y fallecimientos para esta población de nuestros adultos mayores.
0: ¿Qué papel cumplen los abuelos en la población de la vacunación?
1: Los abuelitos es una figura muy importante frente a nuestro núcleo familiar. Entonces hay muchos de estos abuelitos que acompañan a sus nietos a los controles médicos y pues ayudas a cuidar a los niños diariamente. Su experiencia y su ejemplo puede motivar a los padres a cumplir oportunidades frente a las vacunas, y pues además de ello nos permite que este grupo requiera algunas vacunas, pues también los podemos proteger a ellos.
0: Perfecto. Son las 8 de la mañana, 23 minutos. ¿Por qué las vacunas son consideradas una inversión y no un gasto?
1: La mayoría de nuestra población piensa que todas las vacunas tienen un costo. Uh-huh. Y no es así, todas las vacunas son gratuitas. Cada vacuna aplicada evita consultar consultas médicas, una hospitalización, algunos tratamientos que son costosos o incluso unas incapacidades laborales. Es mucho más económico prevenir una enfermedad que trata sus complicaciones a través de una vacuna, y pues tienen beneficios para una salud pública en frente a nuestra población.
0: Jefe, ¿qué enseñanza nos dejaron las pandemias y los brotes recientes sobre la importancia de vacunarnos, de la vacunación?
1: Entonces recordemos que hace poco estuvo la del COVID-19. Total. Fue algo que nos cambió la vida.
0: Demasiado.
1: Sí, señora. Entonces las emergencias sanitarias demostraron que las enfermedades infecciosas pueden protegerse rápidamente cuando la población no cuenta con una protección suficiente. También evidenciaron que nuestras vacunas son una herramienta clave para reducir este tipo de complicaciones. Y pues recordemos que durante esta pandemia hubieron muchas personas que fallecieron. Entonces es importante ponernos la vacuna del COVID, porque aunque ya esté controlado, no significa que no pueda causar alguna mortalidad.
0: Muy cierto. ¿Qué beneficios tiene revisar periódicamente el carnet de vacunación de toda la familia y no solo de los niños? Sí, claro, porque a veces solo el del más pequeño y los demás.
1: Sí, exacto. Dejamos descuidados.
0: A un lado.
1: Sí, descuidamos a nuestros adolescentes, pero sí. No también durante el embarazo y la adultez. Estas vacunas son muy importantes. Sí, señor, también recordemos que los adultos mayores son una población también de mucha vulnerabilidad. Entonces, revisar periódicamente el carnet permite identificar tus pendientes, sus refuerzos y nuevas recomendaciones según la edad y pues la condición de nuestra persona de salud.
0: ¿Qué responsabilidad tenemos como ciudadanos frente a la salud pública?
1: Bueno, como bien lo decimos, la salud pública es algo de todos, es algo de comunidad. Entonces, cada ciudadano tiene un papel importante para una prevención de una enfermedad. Entonces, solamente con el hecho de asistir para vacunas o a sus controles, nos ayuda a proveer información veraz con acciones que benefician no solamente el nivel individual, sino también un nivel colectivo. Entonces, recordemos que las vacunas nos protegemos a todos, no solamente a la persona que se vacune.
0: Jefe, un mensaje para quienes todavía dicen, yo nunca me enfermo, no necesito vacunarme.
1: Más que todo para nuestros adultos mayores, que ellos dicen que no les duele nada, que no les gusta vacunarse por lo mismo, los mitos que hablábamos anteriormente. Entonces, sentirse sano no significa estar protegido frente a las enfermedades infecciosas. Muchas personas pueden contagiarse sin esperarlo, como lo decíamos anteriormente. Entonces recordemos que también existen las personas vulnerables como los bebés o nuestros adultos mayores o incluso con las enfermedades crónicas. Entonces vacunarse es una medida preventiva que nos protege a todos.
0: Si pudiera resumir en un solo mensaje la importancia de esa cuarta jornada departamental de vacunación que se va a realizar mañana, ¿no?
1: Sí, señora.
0: ¿Qué le diría a toda la comunidad que nos escucha a través de Ondina, mi emisora?
1: Entonces, esta cuarta jornada departamental es una oportunidad para cuidar lo más valioso que tenemos, que en este caso vamos a hablar sobre la vida y la salud. Cada vacuna representa una protección frente a enfermedades que pueden prevenirse. Entonces, invitamos a los padres de familia, a los adolescentes, a nuestras gestantes, nuestros adultos mayores, a toda la población objeto, acercarse al punto de vacunación del hospital, revisar su carnet, mirar si está completo sus esquemas de vacunación. Entonces, vuelvo y reitero que es, vacunarse es un acto de amor, no, también es de una responsabilidad y solidaridad con nuestra población.
0: ¿Por qué es tan importante conservar el carnet de vacunación?
1: Anteriormente hablábamos que sigue siendo un documento, entonces este carnet nos permite llevar un control de las vacunas aplicadas y una dosis frecuente. Entonces decíamos que nos ayuda también a nosotros como profesional de salud saber qué dosis le hace falta a esa persona y no cometer algún error frente causándole algún problema a ello o incluso a nosotros. Entonces cuidemos lo que esté bien organizado, que no esté arrugado, que no esté sucio, mantengámoslos en un buen estado.
0: ¿Qué recomendaciones se deben tener después de aplicarse una vacuna?
1: Después de aplicarse la vacuna es importante mantenerse hidratado, no aplicarse remedios, no sonarse la zona. En caso de presentar algún síntoma fuerte o persistente, se debe consultar al personal de salud, pero generalmente no tropezarse tampoco en la zona que se haya vacunado.
0: Perfecto. Muchas personas sienten miedo, a veces inseguridad frente a las vacunas. ¿Qué les podemos decir a quienes todavía tienen temor de vacunarse?
1: Es una pregunta supremamente importante, ya que las personas siguen teniendo ese miedo frente a las vacunas, entonces es normal que sientan esas dudas, pero es importante recordar que las vacunas pasan por muchos estudios de seguridad antes de ser aplicadas a nuestra población. Entonces, gracias las vacunas se han prevenido millones de muertes. Los efectos secundarios generalmente son leves, como un dolor de cabeza, un dolor en la zona, como sentirse bajito de ánimo, pero estos síntomas desaparecen rápidamente. Entonces, el beneficio de estar protegido es mucho mayor que el riesgo de enfermarse gravemente.
0: Bueno, antes de irnos con las recomendaciones, jefe, quiero que nos cuente qué sucede si una persona perdió su carnet de vacunación y pues no recuerda cuáles vacunas pues tiene aplicadas y cuáles le faltan.
1: No se debe preocupar ni dejar de asistir a esta jornada. El personal de salud puede verificar información disponible en los registros institucionales que tenemos y orientamos a la persona sobre las vacunas que necesita. Lo importante es acercarse a los puntos de vacunación para recibir la valoración correspondiente.
0: Perfecto. 8:29 minutos. ¿Las vacunas son gratuitas para toda la población objeto de esta jornada?
1: Señora, todas las vacunas incluidas en el programa de inmunizaciones son completamente gratuitas y el acceso a la vacunación es un derecho de la población y principalmente es una estrategia para proteger la salud pública.
0: A todos los oyentes que nos oyen, por favor, jefe Catalina, ¿por qué es tan importante aprovechar las jornadas de vacunación y no esperar hasta después? Y que ya se olvidan, además.
1: Sí, señora, entonces es un mensaje muy importante a que asistan las jornadas que estamos haciendo mensualmente. Estas jornadas facilitan el acceso a las vacunas mediante horarios extendidos, puntos adicionales. No solamente hacemos las jornadas acá en el hospital, sino también vamos a ciertas veredas, pues para aprovechar el desplazamiento de algunas personas pues que les queda difícil asistir.
0: Algo muy importante también, un mensaje para todas las familias que aún no han revisado el carnet de vacunación de sus hijos hasta el día de hoy, siendo 19 de junio.
1: Entonces el día de hoy vamos a revisar el carnet a nuestros niños. Mamitas, por favor, es un simple vistazo, puede ayudar a identificar vacunas pendientes, evitará que los niños puedan protegerse frente a las enfermedades prevenibles. Entonces recordemos que las vacunas son gratuitas, ustedes pueden asistir no solamente el día de mañana, sino otra vez de lunes a viernes. También se encuentra la auxiliar disponible que les ayuda frente a la orientación si les falta alguna vacuna y no pudieron asistir mañana, pero lo importante es que pues aprovechen esta jornada.
0: Pero por supuesto, ¿cómo contribuye la vacunación al bienestar de toda la comunidad?
1: Cuando una persona tiene mayor vacuna, disminuye la circulación de enfermedades y pues nos protege especialmente a quienes no contamos con ese beneficio de la vacunación.

0: 8:31 minutos, ya en esta recta final de Conéctate con tu Salud y compañía de la jefe Catalina Muñoz, hoy hablando de la cuarta jornada departamental de vacunación. ¿Qué papel cumplen los papitos, los cuidadores en el éxito de esta jornada, por ejemplo?
1: Nuestros papitos son fundamentales. Ellos son quienes verifican los carnés, llevan a los menores a vacunarse, garantizan el cumplimiento del esquema. Entonces ellos tienen un compromiso y es permitir que los niños y adolescentes crezcan protegidos y saludables. Entonces también, no solamente a nuestros niños, sino a nuestros adultos mayores.
0: Perfecto, jefe. ¿Las vacunas pueden aplicarse el mismo día o es necesario esperar entre una y otra jornada?
1: No, señora, muchas veces pueden aplicarse durante la misma visita o el mismo día que vayan, siguiendo las recomendaciones técnicas pues que tenemos del Ministerio de Salud y pues frente al personal de salud. Eso nos permite aprovechar mejor la jornada y completar el esquema de formación, que sea más rápido y seguro.
0: Bueno, de hoy en día las redes sociales lo son todo, ¿no? ¿Qué tan importante es que la comunidad comparta información verificada sobre las vacunas, por ejemplo?
1: Sí, señora, entonces, digamos, en nuestro hospital contamos con la cuenta de Facebook, ahí estamos diciendo cuándo van a ser las jornadas, qué deben
0: ¿cómo
1: llevar.
0: ¿Cómo están en redes sociales?
1: Ese es San Vicente Ramiriqui. Listo. No se pueden encontrar, ahí estamos dando toda la información. Acordémonos de no usar otra herramienta para preguntar, como ahorita está el ChatGPT. Uh-huh. Entonces, por favor, es mejor preguntar a la persona especial.
0: Perfecto, listo, jefe. 8:33, ya para finalizar, ¿qué recomendaciones ahora sí les damos a toda la comunidad para que puedan asistir a esta importante jornada, en especial la de mañana?
1: Sí, señor, entonces recordamos, vamos a estar el día mañana, sábado 20 de junio, desde las 8 de la mañana hasta las 3 de la tarde, en jornada continua. Entonces es importante que las personas asistan nuevamente con su documento de identidad y su carnet de vacunación. En caso de que seas menor de edad, debes ir acompañado por un adulto responsable. Entonces también invitamos a toda la comunidad a participar activamente, llevar a sus hijos, acompañar a sus padres, abuelos o vecinos, para que nos puedan colaborar, para que también ayuden ustedes frente a este tema de vacunación.
0: Perfecto, muchísimas gracias, jefe Catalina, por habernos acompañado en un programa más de Conéctate con tu Salud. Muy amable.
1: A ti muchísimas gracias por abrirnos este espacio. Recordemos, y de esta invitación los esperamos mañana. Que tengan un feliz día.
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En Andina 95.1, mi emisora, tenemos las 9 de la mañana en punto. Y aquí seguimos acompañándolos a cada uno de ustedes con lo mejor de la música en este viernes fin de semana. 19 de junio de ICE 2026. Arranquemos en este momento con las buenas canciones dinámicas en ese viernes de Zaparrancho, para que ya vayas preparándote, alistando ese teléfono y puedas también programar, votar por su artista género favorito aquí a través de los 95.1 mi emisora. 317-810-5263. Ya es momento, nos vamos con las buenas dinámicas acá en el viernes fin.

En Andina 95.9 emisora tenemos las 9 de la mañana con 8 minutos. Y llega el momento de irnos en ese viernes de Zaparrancho. Con un de par en par para que sí, ya te prepares. Alices tu teléfono e inicies a participar enviando notica de voz al 317-810-5263, porque vamos a enfrentar dos canciones de ese artista como es Darío Gómez, entre comillas.

es votar por tu artista favorito aquí a través de Andina 95.1 en el viernes fin de semana. Si tu artista favorito es Darío Gómez, de una envíe esa nota de voz para sonar esas dos canciones, temazos clásicos número uno, Entre Comillas y La Tirana. Si a su merced le encanta la música norteña, también repórtese donde quiera que se encuentre, si está trabajando, si de pronto va viajando, si estás en tu establecimiento comercial. Es el momento para que elijas su artista favorito aquí a través del viernes fin de semana.

Amantes de esta canción, amarte es un castigo. Y llegaste tú, ¿dónde están? En Genesano, en Tibaná, en Ciénega, en Samacán, en Boyacá, Boyacá. Nuestros oyentes también que nos escuchan a través de www.andinestereo.com. También queremos oírlos, ¿cuál es su artista favorito? ¿A quién sonamos con esas dos hermosas canciones? Si a Darío Gómez, entre comillas,

0: Dime pues, ¿cuál es tu artista favorito para sonártelo completico? Por acá ya tenemos noticas de voz, así nos encanta. Buenos días.
1: Hola, mamita, buenos días, ¿cómo estás?
0: Hola, don Alfonsito, muy bien.
1: Yo me voy por la Tirana, sí, me hace el grande favor. Que me la bendiga, feliz día.
0: ¿Cómo, cómo?
1: Yo me voy por la Tirana, sí, me hace el grande favor. Que me la bendiga, feliz día.
0: Primer botico por Darío Gómez. Y su merced. ¿Cuál es su artista favorito? ¿Será que también es Darío Gómez, entre comillas?

totalmente disponible. 317-810-5263. Ya puedes grabar esa notica de voz y decirme pues en la notica: Amanda, en ese viernes fin de semana mi artista favorito es Darío Gómez, mi artista favorito es La Pandilla del Río Bravo y De Una. Eso es Diciendo y Haciendo. Su merced programa la canción, elige cuál es su artista favorito y te lo sonamos aquí a través de Andina, mi emisora. En Colombia tenemos las 9 y la mañana 12 minutos. Mientras lo vas pensando, vámonos con esa canción. Musiquita llanera que hace parte de Andina 95.1, mi emisora. Amor ideal.

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1: Y en ese viernes fin de semana estamos en el enfrentando, sí, dos artistas, cada uno con dos canciones. Y ya, por supuesto, nuestros oyentes por acá cambian su notica de voz. Darío Gómez, entre comillas, y La Tirana. Y lo vamos a enfrentar contra La Pandilla del Río Bravo. Amarte es un castigo y llegaste tú. Por acá tenemos más noticas de voz que nos dicen hola, hola.
2: Es Darío Gómez, aquí desde la ciudad de Sogamoso, escuchándolo vía internet. Muchas felicidades.
1: Listo, por acá, don Alfonso.
3: Buenos días, ¿cómo estás? Yo me voy por La Tirana, sí, me hace el
1: gran. Listo, don Alfonsito también dijo que nos vamos por el artista de Darío Gómez. Así que lo dicho, dicho está, aquí está ese artista de la música popular, el rey del despecho, con esas hermosas canciones, entre comillas, y La Tirana.
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1: Cada uno de nuestros oyentes que siguen la sintonía desde cualquier rinconcito de nuestra provincia de Márquez, desde sus veredas. Si en ese momento los que están ya viajando rumbo hacia Bogotá, hacia la ciudad de Tunja, o también los que ya vienen de descanso este fin de semana, porque si ya ese domingo en la segunda vuelta presidencial, bastantes personitas llegan a su municipio, su lugar de votación, a los establecimientos comerciales también, muchísimas gracias por seguir en la sintonía. Alex también nos dice por acá, presente desde Duitama, Boyacá, muchas gracias. Desde Chinavita, Juan Carlos también, mil gracias, bendiciones en este viernes fin de semana. Y recuerden seguir siempre en la sintonía también en nuestras redes sociales, a que vayas, nos sigas. Allí puedes encontrar información súper importante de todo lo que está pasando en nuestro municipio, en la provincia, en el departamento y en el país. ¿Cómo nos puedes encontrar? Como Andine 095.1 FM, y no solo en Facebook, también en TikTok y en Instagram. Es la invitación para todos ustedes aquí a través de los 95.1 en este viernes fin de semana.
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1: Información circular departamental, Tunja. La Registraduría Nacional del Estado Civil en Boyacá reiteró las restricciones al uso de teléfonos celulares durante la jornada de segunda vuelta presidencial con el propósito de garantizar la transparencia y proteger la libertad del voto. La medida estará vigente entre las 8 de la mañana y las 4 de la tarde y busca prevenir delitos como el constreñimiento al sufragio, el proselitismo y la toma de fotografías al tarjetón. Las autoridades aclararon que los ciudadanos podrán portar sus dispositivos, pero no utilizarlo dentro de los puestos de votación, salvo en casos relacionados con la autenticación de la cédula digital. Asimismo, se hizo un llamado a votar temprano y denunciar cualquier irregularidad ante los organismos de control. En Boyacá, los 398 puestos de votación habilitados se encuentran listos para el desarrollo de la jornada democrática.
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95.1 en mi emisora. Tenemos las 9 de la mañana con 33 minutos. Momento de irnos con más dinámicas en ese fin de semana. Y llega también el turno de irnos con un mini concierto vallenato. Los tres primeros oyentes ya que envíen su notica de voz al 317-810-5263. Y se programa en ese buen vallenato su canción favorita, su artista. Así como dice Alfredo Gutiérrez, Anhelos. ¿Dónde están los amantes de esa canción para que ya la programen? No importa cuál sea el artista, lo importante que sea vallenato. Y de una para sonártelo aquí a través de Andina 95.1, mi emisora. ¿Cuál es su canción favorita? Déjamelo saber con una notica de voz. Si usted te encanta el Binomio de Oro de América, a su merced, que en ese momento me estás escuchando. Estás en la casita. Pensando.

0: Dicen presente, vamos esta canción, doblaron las campanas, está el escorpión. Ay, eso sí se siente que es el fin de semana. Oh, gaviota herida. También canciones de la combinación vallenata. Me perdone los chiches vallenatos, solo pienso en ti, te veré llorar, tierra mala. No, hay bastantes canciones y hoy es el momento para que ya programes tu artista favorito, canción favorita del vallenato aquí a través de Andina, mi emisora. Los Diablitos, llámame, historia, las razones del amor. Vamos a ver por acá qué nos dicen los oyentes. A través de nuestro anti WhatsApp 317-810-5263. Buenos días.
1: Paito, regálame porfa ahí el forastero del binomio de oro, gracias.
0: El forastero, lisa mi corazón de una. Ya por acá lo tenemos. Más noticas en ese momento, buenos días.
2: Buenos días, Amandita.
0: Hola, buen día.
2: Para programar una canción, vallenata, sí. De Alfredo Gutiérrez. Anhelos, listo. Por favor. Un saludo para Adriana en Ramiriquí, por aquí de Ambrosio Bolívar, aquí en Naranjos de Viracacha. Muchas gracias, un saludo para ti, muchas gracias, muy amable.
0: Don Segundo, muchas gracias. Desde Viracacha, presente con los 95.1. Sandrita, ¿cómo
3: bueno,
0: vamos?
3: Buenos días, doblaron las campanas, gracias.
0: ¡Eso! Así armamos nuestro mini concierto vallenato en ese viernes fin de semana. Y aquí está el binomio oro de América, el Foracero.

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1: En Andina 95.1 tenemos las 9 de la mañana con 46 minutos. Y ya casi nos estamos acercando también al Festival Internacional del Maíz, el Sorbo y la Arepa acá en nuestro bello municipio de Ramiriquí, Boyacá, del 26 al 29 de junio. El día de hoy en el Centro Comercial Unicentro Tunja, a partir de las 3 de la tarde, se llevará a cabo la presentación oficial de la edición número 26 del Festival Internacional del Maíz, el Sorbo y la Arepa. La versión 2026 de ese nuevo evento cultural y gastronómico busca destacar el maíz como parte fundamental de la identidad de la capital de la provincia de Márquez y del continente, por lo que contará con actividades orientadas a exaltar el emprendimiento local y la tradición. Durante esa presentación, el alcalde Camilo Andrés Ávila dará a conocer el arte oficial del festival y la programación de este año. Además, se realizarán muestras culturales y gastronómicas con las tradicionales arepas ramariquenses. Entonces, a partir de las 3 de la tarde, el Centro Comercial Unicentro Tunja se llevará a cabo la presentación oficial de la edición número 26 del Festival Internacional del Maíz, el Sorbo y la Arepa, aquí en Ramiriquí, capital de la provincia de Márquez.

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Desde el bello municipio de Chiquinquirá, en sintonía a los 95.1, mi emisora a través de www.andinestereo.com. Juiciositos trabajando al asadón, así nos encanta. Que esa buena música los acompañe a todos ustedes desde muy temprano en su jornada laboral. También por acá saludamos a nuestros conductores y conductoras a kilómetros vitales aquí en nuestro bello municipio de Rumiriquí. También en sintonía total. A Juan Carlos desde Chinavita, muchas gracias. Recuerden que para participar tienen que enviar la notica de voz, depende la dinámica, ¿listo? Entonces nos vamos a ir con una tripleta de ese artista, como es Uriel Henao. Ahora sí, ya estoy recibiendo esas noticas de voz al 317-810-5263 para que programe su canción favorita.

0: que ya envíes la notica de voz y aquí con todo el gusto podértela sonar. Uriel Henao con bastantes canciones. Lo nuestro terminó. Llegó el amor. Y esa canción para dedicar, No te quiero perder. Aquí no le encanta. ¿Dónde están los amantes de ese gran artista para que ya programe su canción favorita? Enviando la nota de voz al 317-810-5263. No te quiero perder y te tendré que olvidar también esta hermosa canción. ¿Dónde están los amantes de Te tendré que olvidar? O mejor que la apague. La apagarás. 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
0: A ver, ¿qué nos dicen nuestros oyentes? Blanquita Orjuela, buenas, buenas.
2: Amanda, buenos días.
0: Buenos días.
2: Aquí reportando sintonía Blanca Orjuela.
0: Sí.
2: Me regala la canción No te quiero perder, de Uriel Henao.
0: No te quiero perder, lisa mi corazón. De una, mi Blanquita, en sintonía los 95.1, mi emisora, así nos encanta. A ver, ¿qué más, oyentes? ¿Qué más nos dicen? ¿Cuál es esa canción favorita de ese artista Uriel Henao para sonártela de una? ¿O usted qué opina de esto? ¿Los hombres no deben llorar? Oh, sí, así sea un poquito.

0: Colombia, tenemos las 10 de la mañana con 11 minutos y tenemos información importante. Y tengan en cuenta que ese fin de semana regirá la ley seca en todo el territorio nacional. Aplicará desde este sábado y buscará el orden público durante la segunda vuelta presidencial. Por lo que con el fin de garantizar el orden público, recuerde que el gobierno nacional anunció que a partir de las 6 de la tarde del sábado hasta las 12 del mediodía del día lunes, hay ley seca. Cabe recordar que durante la vigencia de esta medida, sí está prohibida la venta y el consumo de bebidas embriagantes en espacios públicos y en establecimientos comerciales autorizados para su expendio. Quienes incumplan esa norma podrán ser sancionados con multas que oscilan entre 233.454 pesos y más de 1.800.000 pesos, dependiendo de la gravedad de la infracción. Asimismo, los establecimientos podrían enfrentar el cierre temporal de sus actividades y el decomiso de la mercancía en caso de los ciudadanos, ¿no? También se podrán ser obligados a participar en programas comunitarios o actividades pedagógicas de convivencia. En la información para todos ustedes que tengan en cuenta, a partir de mañana a las 6 de la tarde hasta el lunes a las 12 del mediodía, regirá esta ley seca en todo el territorio nacional. Sigan ustedes en la sintonía. En Colombia tenemos las 10 de la mañana con 13 minutos.
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1: En Andina 95.1 tenemos las 10 de la mañana con 20 minutos, 10:20, y el tiempo va que avanza. Y nosotros seguimos aquí contigo llevándote lo mejor de la música, información y muchísimo más para que disfrutes ese viernes.

Tres oyentes que ya envíen su notica de voz al 317-810-5263 y se programen su canción favorita norteña. ¿Dónde están los que

0: que ya puedas programar su canción norteña favorita. Déjamelo saber, pues, aquí a través de los 95.1 mi emisora, La Pandilla del Río Bravo, también está por acá Juan Sebastián, Trono Caído, los hermanos CJ Norte a 40 gratos. Que se sienta que hoy es viernes fin de semana.
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0: Mini concierto norteño. ¿Cuál es su canción favorita? Si te encanta Giovanni Ayala, Los Tigres del Norte, La Pandilla del Río Bravo, Los Rayos del Chuy, Liviano, Los Tucanes de Tijuana. Ya es el momento para que sí la programes enviando su nota de voz aquí a nuestro Andy WhatsApp, que ya está totalmente disponible. Por acá, ¿qué nos dicen? Buenos, buenas.
2: Maldita, buenos días.
0: Buenos días.
2: La canción El Ejemplo de Los Tigres.
0: El Ejemplo de Los Tigres. Hizo mi corazón de una.
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0: Recuerden que para participar es con notica de voz. Y con todo el gusto vamos a sonar su canción favorita norteña. 317-810-5263.
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0: ¿Dónde están los amantes de Bronco?

0: Traidor. Adoro también esa canción.
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0: A ver, don Moisés, ¿cómo vamos? Buenas, buenas. Hola.
2: Amandita, buenos días.
0: Buenos días.
2: Reportándome aquí del lado de Socamoso.
0: Eso.
2: Con Moisés Ayala. Para pedir una canción norteña.
0: ¿Cuál?
2: Te equivocaste de los rayos. Muchas gracias. Todos los días las vivo escuchando por ahí.
0: Eso me encanta.
2: Nos acompañan siempre con sus hermosas voces. Doña Amandita y Paolita. Y bueno, todos los de la emisora. Muchísimas gracias.
0: Listo, a ti desde Sogamoso presente en esa hermosa mañana de los 95.1 en mi emisora. Así nos encanta que ustedes participen de estas buenas dinámicas. En el viernes fin de semana con mini concierto norteño. ¿A quién no le encanta escuchar estas canciones de Joan?

diga que no es verdad. Cosas han pasado que hay, Dios mío. Por acá un angelito pulido también en sintonía. Que nos grabe la notica de voz nuevamente porque... No, llegó sin audio.

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1: Registro informativo departamental, Tunja. Con la participación de representantes de los 123 municipios de Boyacá, en Tunja se desarrolló un encuentro técnico orientado a fortalecer la gestión de los pasivos pensionales del sector educativo. La jornada fue liderada por la Secretaría de Hacienda y Educación de Boyacá, en articulación con la FIDU Previsora y el Fondo Nacional de Prestaciones Sociales del Magisterio, FOMAC. Durante el encuentro se revisaron las obligaciones vigentes, se validaron bases de datos y se identificaron inconsistencias que impactan las finanzas de las entidades territoriales. Asimismo, se analizaron alternativas de pago y estrategias para depurar una cartera acumulada durante varios años.
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95.1, 10 de la mañana con 37 minutos. Y lo mejor de la música la estás escuchando aquí a través de Andina, mi emisora, en el viernes fin de semana. Y queremos que sigas súper conectado porque seguimos con las buenas dinámicas. Y llega el momento rápidamente de irnos de par en par, ¿sí? A su merced que tiene su celular en la mano ya. Ya puede enviar su notica de voz porque vamos a enfrentar dos canciones de ese artista como es Gali.

0: canciones. Venga, brindemos, mejor dicho. Y lo vamos a enfrentar con dos canciones.
1: Las 4:30.
0: De heredero Marta.
1: Marta.
0: Y le pregunté.
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0: ¿qué si nos dicen los oyentes? Envíen su notica de voz 317-810-5263. Alex Suárez. También en la sintonía de Andina, mi emisora. Pero queremos saber, ¿cuál es tu artista favorito aquí en ese viernes fin de semana? Si Gali Galeano o Heredero.
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0: A ver por acá, ¿qué dicen los oyentes? Buenas, buenas.
2: Andina, buenos días. Mi voto
0: buenos
2: es
0: días.
2: Por Heredero. Arle López, de Caicedos Bajo. Muchas gracias.
0: A ti muchísimas gracias.
3: Bueno, bueno, decimos presente, manitos arriba y sabor. Vamos a ponerle humor.
0: Eso, Pachito.
3: Yo voto por la canción que dice: por Dios le pido, mujer, que tú me aclares. Hay rumores que tienes otro perro y muchos más. Y sabor.
0: Botico, botico entonces para Gali Galeano. Uno para Heredero.
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0: Y don Pachito por Gali Galeano. Por acá más noticas que nos dicen. Buenas.
2: Buenos días, Andina Estéreo. Para
0: hola, corazón.
2: A la señora María Consuelo Ráquira.
0: Sí.
2: Que se encuentra en la panadería de Nueva York, allá en Ráquira. Desde acá, desde el municipio de Villapinzón. De parte de un amigo, una amistad con la canción El Guerrillero. Muchas gracias.
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0: Listo, vámonos también con estas bonitas canciones aquí a través de Andina 95.1, mi emisora. Y por acá en ese momento saludamos a Nancy Aguirre, que se encuentra acá también en los estudios de Andina, con una invitación súper importante y también con la invitación a todos nuestros oyentes que nos estén escuchando para el lanzamiento hoy, ¿no?, oficial de el Festival Internacional del Maíz, el Sorbo y la Arepa. Nancy, ¿cómo está? Buenos días.
4: Buenos días, Amanda, y para toda la gente que nos está escuchando. En este momento me encuentro con el señor alcalde vía telefónica porque ellos ya están preparados con todo el equipo de la administración municipal allí en Unicentro Tunja. Así que, bueno, señor alcalde, bienvenido a Andina, mi emisora.
5: Muy buenos días a todos los oyentes de FM Andina Estéreo, a Nancy, a todos los de cabina. Muy contentos, ya estamos culminando los preparativos de este gran lanzamiento del Festival Internacional del Maíz, el Sorbo y la Arepa en el Centro Comercial Unicentro Tunja, hoy a las 3 p.m. hasta las 5:30 p.m. vamos a tener programación, vamos a tener un desfile inaugural del festival. Igualmente vamos a presentar los productos gastronómicos, a presentar la parrilla de artistas, el componente internacional del evento, para mostrar a Ramiriquí ante Boyacá, Colombia.

0: el mundo. Por eso invitamos a todos los boyacenses, a los ramiriquenses, a todos los amigos paisanos para que nos demos cita hoy a las 3 de la tarde en el Centro Comercial Unicentro Tunja.
1: ¿Cómo se están preparando, alcalde, y qué expectativas tienen ustedes?
0: Bueno, ya está toda la escenografía, vamos a tener la representación de nuestro templo parroquial, algo muy bonito. También tenemos acompañado de un maíz gigante, un maíz milenario de nuestra cultura que representa. Estamos alistando la feria artesanal, pantalla gigante, un espacio, el mejor espacio que tiene Unicentro dedicado para el festival, con el fin que propios y visitantes podamos compartir, y adicionalmente vamos a tener grandes souvenirs de nuestras artesanas ramiriquenses. Vamos a ver canasticos, arepitas, maíz tostado, habas, la manilla oficial del festival, y esta gran integración cultural recorriendo todo el pasaje de Unicentro con el grupo de danzas La Papayera, mostrando lo bonito, la cara amable ramiriquí, su cultura, sus tradiciones y por supuesto esa gran programación que hemos preparado para el San Pedro en Ramiriquí.
1: Bueno, alcalde, muchísimas gracias. Allá estaremos también con Andina a través de radio y redes sociales.
0: Claro que sí, entonces todos los paisanos, 3 de la tarde, todos los amigos en el Centro Comercial Unicentro Tunja.
1: Sí, señor, los paisanos, los de Viracachá, los de Ciénega, todos apoyar este gran festival que es de todos. Así que allí nos vemos a las 4 de la tarde.
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3: Y continuamos acá con nuestras buenas dinámicas en el viernes fin de semana, así como lo escucharon. Ve la información y la invitación para todos ustedes a que participen hoy en el Centro Comercial Unicentro Viva, el gran lanzamiento del Festival Internacional del Maíz, el Sorbo y la Arepa. Por acá, ¿qué más nos dicen los oyentes?
4: Hola, Pablita, ¿cómo va? Mi voto es por el heredero. Sí. Escuchando Estéreo, la que más me fascina. Desde Vitame.
3: Eso me encanta. Y bueno, ustedes eligieron en ese mini concierto esos grandes artistas. Aquí está Gali Galeano con El Calmante y Bebiendo para Olvidar.

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Andina 95.1, seguimos avanzando esa mañana de viernes fin de semana. Y tenemos en Colombia las 11:09. A nuestros oyentes que en este momento siguen la sintonía desde www.andinestereo.com. Para los que están en su vereda, en su finca, laborando fuertemente en la tierrita, o sea, es un abracito gigante y que sigan también disfrutando de lo mejor. Casi seguimos con más dinámicas. Por el momento vámonos con las buenas canciones. Y llega ese artista, como lo es Vicente Fernández. No me cerrajara 11:09.

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0: En Antena 95.1, mi emisora, tenemos las 11 de la mañana con 26 minutos. El viernes fin de semana, aquí se vive con la buena música, programación para animarlos y complacerlos con lo mejor de nuestra música. Y llega el momento de irnos sí, con más dinámicas para que su merced pueda participar. Enviar su notica de voz al 317-810-5263. En ese momento con vámonos con un mini concierto de ese artista, espéralo, sueno que muy pronto estaremos cantando sus canciones en vivo y en directo acá en nuestro bello municipio de Ramariquí, como es el Charrito Negro. Sí, señores. Entonces aprovechemos ahora mismo y queremos que su merced programe su canción favorita, la que tanto te encanta escuchar.
1: Adelante.
0: Y que estarás presente aquí en el parque principal de nuestro bello municipio de Ramariquí, cantando esa canción en el Festival Internacional del Maíz, el Sorbo y la Arepa. ¿Cuál es esa canción? Por ejemplo, la mía es esa, Mi Fracaso. Los que hemos fracasado y todo ha quedado ahí. Ay, Dios mío. Vamos a ver por acá qué nos dicen los oyentes. Buenas, buenas. Ay, qué nos dijo el señor Martínez.
1: Yo sé.
0: Que nos envíe nuevamente la notica de voz. Quedó cortada. A ver, ¿cuál es su canción favorita para sonar de las de una? Tres oyentes. Ya su nota de voz, donde quiera que se encuentre, si es Ángel Sano, en Tibaná, en Umbita, en Cínica, en Pentaquemada, en Samacá, si también estás desde Chiquinquirá en sintonía, a reportarse, a contarme pues cuál es esa canción del Charrito Negro que tanto te encanta escuchar. Hoy

0: Dice el señor Martínez. Amandita,
1: muy buenos días. Mira, por favor, y me regala.
0: ¿Cuál? Ay, se le dañó el celular. A ver, hagamos las excepciones. Créame, ¿cuál es la canción para pasársela? La intención es la que vale. Yo sé que sí está grabando la notica de voz, pero el celular no lo deja. ¿Qué será? ¿Qué será?

0: Nuestro hermoso municipio Ramariquí, capital de la provincia de Márquez, en el Festival Internacional del Maíz. Ya no vayas a escuchar las canciones por la radio. Es el momento de que también las escuches aquí en vivo y en directo, para que ya vaya preparando sus maletas.
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0: Y venga a visitar nuestro hermoso municipio.
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0: Y a ser parte de este artista, el Charrito Negro, artista de la música popular. Para que cantes canciones también como Pero te vas a arrepentir, Mi credo. ¿Qué nos dicen los oyentes? Porfa, con notica de voz y con todo el gusto vamos a complacerlos. Alex Suárez. A Moisés Ayala Sosa, también en sintonía, muchas gracias. ¿Con cuál canción nos vamos aquí en esta hermosa mañana de viernes, fin de semana? El Charrito Negro con un adiós. 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

vámonos en ese momento con esa canción. Si no es contigo, aquí a través de los 95.1 en el viernes fin de semana. Y váyasela aprendiendo para que la cantes ese 27 de junio acá en nuestro bello municipio de Ramariquín, capital de la provincia de Márquez.

0: Música popular también hace parte de los 95.1 en mi emisora en este viernes fin de semana. Y también por acá con oyente rápidamente en línea, reportándose con lo bueno de los 95.1. Buenas, buenas.
1: Muy buenos días, señorita Amanda.
0: Buenos días.
1: Hola, con Orlando Martínez del municipio de Umpita.
0: Sí.
1: Para saludar a unas personas.
0: Claro, cuénteme.
1: Allá en el municipio, especialmente a don Juan Carlos Martínez, que es un fiel oyente de Andina Estéreo.
0: Eso.
1: También a don Hernando Martínez, don Salvador Martínez, don Ricardo Huertas, don Giovanni Borges, Bernardo ¿sí? Parra, don Marco Antonio Sosa, toda la gente que escucha allá Andina Estéreo, don Miguel Parra. Allá siempre escuchamos Andina Estéreo. Muchísimas gracias.
0: Feliz día. Listo. Su merced, muchísimas gracias desde Umpita, presente con Andina 95.1, mi emisora. Sigan ustedes súper conectados y aquí nos despedimos con esa canción del Charrito Nicoro, Mi Fracaso, 11:49.

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0: Las 12 y 10 minutos.
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0: Las 12 y 20 minutos.
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Las 12 y 28 minutos. 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
2: Y nos presentaba esta deliciosísima salsa. Se llama Vivir Mi Vida. Son ya las 12:40. En la hora del almuerzo, Pao Rincón les acompaña, les entrega los mejores éxitos musicales. Y a partir de la 1 y hasta las 4, llegamos con una dinámica súper chévere de viernes. Espero que le estén pasando súper mega genial. Que esa primera jornada haya sido todo un éxito. Y que la tarde sea la mejor de todas. En compañía, obviamente, claro, pero por supuesto. Andina 95.1, mi emisora, la emisora de todos nuestros oyentes que a esa hora del mediodía nos acompañan desde diferentes lugares, desde diferentes partes de Boyacá, Colombia y el mundo. Y además con una super mega invitación, atención Boyacá, la cuenta regresiva comienza para el evento que celebra nuestras tradiciones más auténticas, el Festival Internacional del Maíz, el Sorbo y la Arepa 2026. Su lanzamiento, su inauguración hoy en el Centro Comercial Unicentro en Tunja desde las 3 de la tarde. Para que vivas una tarde pues muy llena de alegría, de cultura, de música. Las mejores arepas típicas de Rameriquí. Donde además Andina 95.1 pues va a estar cubriendo desde la capital de los boyacenses este bonito y magnífico lanzamiento del Festival de Maíz de Sorbo y Arepa 2026. Por ahora seguimos de solo éxitos. Feliz tarde para todos los que van llegando a la sintonía.
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2: Tarde con 3 minutos en Colombia, 1:03. Me encanta saludarlos en este viernes, fin de semana. Bienvenidos a partir de este momento y hasta las 4, una programación diferente, algo súper chévere para que todos se parchen con Andina, mi emisora, para que la pasen delicioso. Por ser viernes, ¿qué les parece si a esta tarde la llamamos el desquite de fin de semana? Que sea la oportunidad de escuchar esa canción que no programaste y que no te colocamos entre semana. Sí, señor, esa popular, esa norteña, esa merengue, ese reggaetón, esa salsita, a través del 317-810-5263. Me dice, hey, Paola, miren, yo me quiero desquitar con este temazo. Quiero escucharlo, quiero disfrutarlo de fin de semana. O la canción del desquite de fin de semana para mí es tal. ¿Listo? Así van a participar a través del 317-810-5263. 317-810-5263. El desquite del fin de semana. Llegó el momento de cobrar revancha musical. Esa canción que te gusta, pero que casi no escuchas entre semana. Aquí va a sonar el desquite del viernes. Envía tu nota de voz 317-810-5263. Participa y programa solo éxitos. Esos exitazos que quieres subirle el volumen de viernes, que se sienta, que se sienta la alegría, la deliciosa música. Es la 1:05. Yo me voy mientras tanto por aquí con éxitos número 1.
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2: El desquite de fin de semana. Ah, ¿qué tal este tema? De Darío Gómez para todos los que están solitos. Mi corazón está solito. Así se llama esta cancionzota. Y arriba esas copas.
4: Esas copas, saludos.

0: Divina esa canción, ahí estaba el binomio de oro de América. Se llama Mi Amigo el Corazón. Aquí estamos en este viernes, fin de semana. Yo los quiero escuchar participando de nuestra dinámica. Quiero que me digan, hey Paola, mi tema de desquite de fin de semana es tal. Para desquitarnos en el fin de semana sería súper bueno sonar a tal artista, tal canción. Listo, de una de la voy a sonar, ¿vale? 317-810-5263, esa es la dinámica para que usted participe. Para que me diga desde dónde está con los 95.1. Buenas tardes.
1: Hola, Paulita.
0: Hola.
1: Me mandan la chismofilia, gracias.
0: Gracias a ti, pero por favor participar de la dinámica. La dinámica está muy fácil. En la nota de voz tiene que sí o sí decirme, Paola, miren, la canción de desquite de fin de semana para mí está Los Tigres del Norte. Por ejemplo, Ni Parientes Somos, Heredero con la canción Marta. La canción perfecta de desquite, uy, claro, un merengazo, Sergio Vargas, Volveré. Si quiere un reggaetoncito, un Daddy Yankee, un Don Omar, un Andy Rivera, un Daddy Yankee también. ¿Por qué no? Unozuna, todos estos artistas que nunca pasan de moda. Delicioso traerlos a esta playlist musical de la tarde, tarde, tarde, tarde bonita para disfrutar éxitos. ¿Dónde están los salseros también? Para que ya mismo envíen la nota de voz. Ay, no, Paola, miren que yo conozco una canción que sería perfecta para desquitarnos, para subirle todo el volumen. Porque sí o sí es un temazo. 317-810-5263. Aquí llega la India, se llama Vivir lo Nuestro. ¡Adiós!

0: salsita deliciosa. Me encanta que ustedes sean juiciosos, que hagan la tarea muy bien. La dinámica de esta tarde está muy fácil. En la nota de voz usted me dice cuál es el tema de esquite de fin de semana, ¿listo? Y de una suena. Por ejemplo, por acá tengo gente. Buenas tardes.
1: Buenas tardes.
0: Buenas tardes. Buenas
1: tardes. De Boyacá, Boyacá.
0: Sí, señora.
1: La canción de esquite para el fin de semana es La Vagabundina. Muchas gracias.
0: Listo, de una, con todo el gusto.
1: Buenas tardes, Polita.
0: Vale, hermosa, aquí está tu canción. Me encanta. Y para ti, ¿cuál es la canción perfecta de esquite de fin de semana? Cuéntamelo todo al 317-810-5263. Sí o sí, tienes que participar de la dinámica para que suene ese temazo. Te desquite de inicio a fin con Andina, mi amiga.

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0: de semana delicioso, los hombres no te ven llorar, eso lo decía el señor Uriel Hinado, siendo parte de esta tarde de programación de viernes de fin de semana. El desquite del fin de semana, ¿cuál es ese tema musical de desquite? 317-810-5263, tenemos por acá oyentes que participan. Hola, hola, buenas.
1: Buenas tardes, Paulita.
0: Buenas tardes, Reina. Cuéntamelo
1: para
0: todo.
1: Para mí la canción del desquite es Ojalá que te vaya bonito.
0: Listo, mi vida.
1: De una. Y en sintonía. Sí. Vereda Juana Ruiz de Tibaná.
0: Vale, preciosa. De una ya viene por acá el señor Vicente Fernández, seleccionado desde mi amada tierrita, como lo es Tibaná. Ahí están también a esta hora haciendo deporte por acá. Buenas tardes, Oli.
2: Buenas tardes, Andina Estéreo.
0: Buenas tardes. Para ti, por
2: favor.
0: Dígame.
2: Que me coloque la canción. No te guardo rencor del Charrito Negro y cuando quieras verme de los hermanos Ariza. Gracias.
0: Vale, hágame usted el favor también, por favor. Valga la redundancia y participa de la dinámica de hoy. En la nota de voz, sí o sí, quiero que me diga el desquite de fin de semana, la canción de desquite de fin de semana es tal, así se la voy a sonar de una, ¿listo? 317-810-5263, nos vamos para Tibaná.
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1: Garacoa, Sultana del Valle de Tenza. El hospital regional de esta parte de Boyacá, ubicado en Garacoa, anunció que el próximo 19 de junio iniciará el traslado del servicio de urgencias a su nueva sede como parte de un proceso de modernización de la infraestructura hospitalaria. La entidad señaló que este cambio permitirá ofrecer espacios más seguros, cómodos y adecuados para la atención de los usuarios de Garacoa y los demás municipios de la provincia. Durante la transición se garantizará la continuidad del servicio para evitar afectaciones a la comunidad. Las directivas del centro asistencial agradecieron la comprensión y el apoyo de la ciudadanía en este importante proceso de fortalecimiento del sistema de salud regional.
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0: 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Ahí estaba esa canción sota, si te vas. 15 minutos para que sean las 2 de la tarde. Delicioso, deliciosísimo este viernes. 317-810-5263. Participa en nuestra dinámica de hoy. ¿Cuál es el desquite musical? En esa nota de voz queremos oírte, enviando saludos, contándonos desde dónde escuchan Andina. Y en la notica de hoy me dicen, Paola, mire, a mí me parece que la canción perfecta del desquite de fin de semana está listo, la voy a sonar. Buenas.
1: Está muy buenas tardes.
0: Hola, corazón.
1: Yo estoy aquí desde San Martín Meta.
0: Eso, súper.
1: Hermosa y bella llanura.
0: Súper, qué bonito. Ahorita,
1: ¿será que su mujer me puede regalar el temita?
0: Participar de la dinámica, mi corazón, por favor. Buenas tardes, hola.
2: Hola, Paolita, buenas tardes.
0: Buenas tardes.
2: Mi desquite del fin de semana es...
0: ¿Cuál, cuál?
2: Vicente Fernández. La canción se llama Me Caen Todas.
0: Listo, de una, ya la programamos. Ay, ay, ay, le caen toditos, toditas. Notica de voz, buenas tardes.
3: Paolita, mi amor, acá en el reporte de sintonía... Chuscal de Invita. La canción que me prende en este fin de semana es...
0: ¿Cuál?
3: Sirvan despacio el charrito negro, gracias.
0: Sirvan despacio.
3: Ahorita la decía tarde de Invita siempre.
0: Listo. Vale, mi corazón, en Invita con Andina, mi emisora. Esa es del Gato Negro. Ya viene por acá el Gato Negro para complacer a esta gente maravillosa en Invita Boyacá. Por acá otra notica de voz. Me encanta oírlos participando de la dinámica. Buenas.
4: Invita, por favor, me pone la chismofilia de Sofía Confidente de la Dinamita. Gracias.
0: Ahí están los oyentes, la dinámica. ¿Tú quieres escuchar tu canción? Me vas a decir, ¡ay, Paola! La canción perfecta de esquite de fin de semana es esta. Se la voy a sonar de una, ¿listo? Buenas, buenas, por acá, por este ladito.
5: El desquite de Andina Estéreo, cuando quieras verme, no... Cuando quieres verme...
0: De los Ariza.
5: Si no, te guardo rencor de los hermanos Ariza.
0: Cuando quieras verme, listo. Muchísimas gracias, nos vamos de éxitos.
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1: Fin de semana, 2:05 p.m. Es una hora más de Solo Éxitos. Ya voy con más oyentes que participan de la dinámica de hoy. El desquite del fin de semana. ¿Cuál es ese tema musical de desquite? Contámelo pues. Notica de voz diciéndome y Pao, miren, la canción de desquite, por ejemplo, el desmadre de Jason Jiménez.
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0: que tenemos en este fin de semana. Son las 2 de la tarde, 8 minutos. Envía tu nota de voz, tu saludo. Y de paso me dices, hey Paola, el desquite de fin de semana, el tema musical de desquite es este. Lo vamos a sonar. Buenas tardes. ¿Quién por acá, Oli? Buenas, buenas.
1: Muchísimas gracias, Paulita. Chimba, chimba.
0: Sí.
1: No nos mandaste el temita y yo estaba participando.
0: Listo, mi amor. Por acá, por ese ladito, buenas.
2: Hola, Paulita, buenas tardes.
0: Hola, mi corazón.
2: Mi canción de...
0: Dime.
2: Sería,
0: ¿cuál sería?
2: Hablar de amor de Leo Dan.
0: ¡Ah, oh, qué temazo!
2: Yo tengo un abrazo desde Piravitoa.
0: Listo, mi amor, de una, va para esa. Andina, mi emisora, te acompaña a esta hora en la tarde. Un solecito delicioso. Y vamos poniendo ese sabor, esa sabrosura. Temas del desquite de fin de semana. Como por ejemplo ese mix vallenato para que le sirvas un poquito más al compañerito de Drago, de Guarapito. Los que están allá en el campo, gracias por oírnos.

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1: Bogotá. Las autoridades ambientales alertaron que un bosque afectado por incendios forestales puede tardar hasta 80 años en recuperarse, un riesgo que aumenta con las altas temperaturas generadas por el fenómeno del Niño. Las conflagraciones no solo destruyen la flora y la fauna, sino que también comprometen las fuentes de agua, deterioran la calidad del aire y afectan la economía de las comunidades rurales. Ante esta situación, se hizo un llamado a la ciudadanía para evitar fogatas y quemas, retirar la vegetación seca y reportar cualquier emergencia a la línea 123. Las entidades reiteraron que la prevención y la respuesta oportuna son fundamentales para proteger los ecosistemas y evitar graves daños ambientales.
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0: pasaba también el señor Vicente Fernández, artista seleccionado a través del 317-810-5266. Agradeciendo infinitamente a todos esa sintonía total. Muy amables por estar siempre con Andina, mi emisora. A todos los conductores, a todos los comerciantes acá en el centro de Ramariquín. Les enviamos un abrazo inmenso, les agradecemos esa sintonía. A la familia Mancipelar en el Carmen de Tibana, por ahí está Jason. Un abrazo para Alejandro y toda la familia Jiménez, por allí en la vereda de los Tunos, en Ramariquín. Fin de semana de elecciones. Recuerden que toda la información este fin de semana, el domingo, la vamos a estar transmitiendo por Andina, mi emisora. Y más adelante desde Tunja estaremos con ese gran lanzamiento. Gran lanzamiento del Festival del Maíz, del Sorbo y la Arepa. Desde Tunja, ahí estaremos en vivo y en directo también a través de nuestras redes sociales y Radio Andina 95.1, la emisora que siempre lleva pues el cubrimiento especial de toda esta información.
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0: musicota que a esta hora nos alegra el corazón, que nos hace sentir que estamos de viernes de desorden. Ese viernes sabrosísimo, deliciosísimo, con los mejores oyentes que nos escuchan a esta hora, también a través de www.andinestereo.com. Recuerden que más adelante estaremos desde la ciudad de Tunja con ese lanzamiento del Festival Internacional del Maíz del Sorbo y la Arepa. Transmite Andina 95.1, mi emisora. Un fin de semana también de ley seca, a propósito. Atentos porque más adelante les voy a contar acerca de esta noticia pues tan importante, ¿no? Recuerden que este fin de semana regirá la ley seca en todo el territorio nacional. ¿De cuándo a cuándo y de qué hora? Más adelante.
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3 de la tarde con 4 minutos en Colombia. Ahí estaba, cuéntale a ese, este superclásico que no podía faltar a esa hora de la tarde. Mientras viajas, mientras escuchas Andina, mi emisora, te enviamos un abrazo inmenso, te agradecemos por estar ahí pegadito al día del 95.1. Saludamos a todos los conductores que nos escuchan a esa hora de la tarde por acá en Rameriquí, los que van rumbo a la capital boyacense y viceversa, los que vienen hacia este lado también. Les enviamos un saludo muy especial, bienvenidos a la provincia de Márquez. Bueno, recuerden que este fin de semana regirá la ley seca en todo el territorio nacional. La medida regirá desde el sábado, desde las 6 de la tarde hasta el próximo lunes, para preservar el orden público durante la segunda vuelta presidencial. Desde las 6 de la tarde de mañana sábado hasta el próximo lunes hacia el mediodía. Cabe recordar que durante la vigencia de la medida, pues estará prohibida la venta y el consumo de bebidas embriagantes en espacios públicos y en establecimientos comerciales autorizados para su expendio. Son noticias también importantes a esta hora en el fin de semana.

0: Samaniego, Colombia.
1: Espero que se hayan cantado de inicio a fin ese supermix con Juan Carlos Hurtado, el andariego. Un abrazo inmenso para Lucecita Páez allá en Foraquirá de Genesano, pasándola bien bacano. Y el aroma de la arepa, el sabor del sorbo y la magia del maíz te esperan. Acompáñanos al lanzamiento oficial del Festival Internacional del Maíz, el Sorbo y la Arepa, hoy desde el Centro Comercial Unicentro Tunja, viernes 19 de junio. Toda la información más adelantico la estaremos entregando también a través de Andina 95.1, mi emisora.

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1: Información de interés general, Tunja. Boyacá contará con la primera escuela agroecológica para jóvenes rurales gracias a la entrega de la finca Realizo, un predio de más de 15 hectáreas ubicado en la vereda al resguardo del municipio de Tuta y recuperado por la Sociedad de Activos Especiales. El espacio será destinado a la formación, la innovación y la producción sostenible de las nuevas generaciones campesinas. La iniciativa busca fortalecer el relevo generacional en el campo, promover la permanencia de los jóvenes en las zonas rurales y fomentar modelos productivos basados en la agroecología y el cuidado del medio ambiente. Lo que antes estuvo ligado a economías ilegales, hoy se convierte en un escenario de oportunidades, conocimiento y desarrollo para el campo boyacense.
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3:49 minutos, 3:49. De esta manera seguimos sonando solo éxitos. Ya viene la última y nos vamos. Ya viene información desde Tunja, porque estamos desde Unicentro con el lanzamiento oficial de la versión del Festival Internacional del Maíz de Sorbo y la Arepa, una celebración que exalta nuestras raíces, la cultura y el orgullo de ser boyacenses.

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4:05, nos vamos hacia Tunja, hacia Unicentro, porque por allí ya está Nancy a esta hora con toda la información. Y Andrés Granados de lo que es el lanzamiento del Festival del Maíz, Sorbo y la Arepa Rameriquí 2026. Bienvenidos a la información a esta hora a través de Andina, mi emisora.

0: Ecuador.
1: También nos visitarán esta versión del festival. Estaremos presentes en el Festival Internacional del Maíz de San Gregorio.
2: Del 26 al 28 de junio en el municipio de Ramiripi.

0: hermano país de México.
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0: República Dominicana, nuestro cuarto invitado internacional.
7: Ballet Folclórico Cruz Araújo.
8: Bueno, los invitamos a que vayan al Facebook Live de Andina 95.1 FM y sigan la transmisión en vivo. Mientras tanto, les damos la bienvenida a eso que se llama La Última y nos vamos.
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0: En el concurso internacional de banda musical.
9: Me dolió.

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1: Y seguimos aquí en esta tarde, viernes, fin de semana, con la buena música. Con la última y nos vamos. 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A partir de ese momento hasta las 6 estaremos complaciéndote con lo mejor de la música para que ya envíes su nota de voz al 317-810-5263.
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1: En Andina 95.1 tenemos las 4 de la tarde con 23 minutos. Y queremos invitarlos a todos ustedes a que vayan a nuestras redes sociales Andina Estéreo 95.1 FM. En ese momento es el Centro Comercial Unicentro Tunja. Se está llevando a cabo la presentación oficial de la edición número 26 del Festival Internacional del Maíz, el Sorbo y la Arepa. Versión 2026, evento cultural y gastronómico que busca destacar el maíz como una parte fundamental de la identidad de la capital de la provincia de Márquez. Durante esa presentación está el alcalde Camilo Ávila también dando a conocer el arte oficial de ese festival y la programación para este año. Además, se realizarán muestras culturales y gastronómicas con las tradicionales arepas ramericenses. Entonces, la invitación a que su merced vaya a nuestras redes sociales y siga la transmisión. Aquí en La Última y nos vamos, seguimos con la buena música, 424.
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1: Y a cada uno de nuestros oyentes que siguen la sintonía a través de los 95.1 mi emisora con la última y nos vamos. Los que están trabajando en su establecimiento comercial, en la finca, laborando la tierrita en ese viernes fin de semana, queremos oírlos, queremos saber cuál es su canción popular, norteña, vallenato, ranchera, balada o llanera que desean escuchar. Y acá con todo el gusto poderlos complacer. 317-810-5263, recuerde, solo con notica de voz. Y con todo el gusto aquí estaremos complaciéndolos con lo mejor en la última y nos vamos, 431.
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3: Información de interés general, Tunja. Boyacá contará con la primera escuela agroecológica para jóvenes rurales gracias a la entrega de la finca El Aliso, un predio de más de 15 hectáreas ubicado en la vereda al resguardo del municipio de Tuta y recuperado por la Sociedad de Activos Especiales. El espacio será destinado a la formación, la innovación y la producción sostenible de las nuevas generaciones campesinas. La iniciativa busca fortalecer el relevo generacional en el campo, promover la permanencia de los jóvenes en las zonas rurales y fomentar modelos productivos basados en la agroecología y el cuidado del medio ambiente. Lo que antes estuvo ligado a economías ilegales, hoy se convierte en un escenario de oportunidades, conocimiento y desarrollo para el campo boyacense.
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0: Vallenato haciendo parte de los 95.1 mi emisora. En Colombia tenemos las 4:33. Y en ese momento estamos transmitiendo en vivo y en directo desde el Centro Comercial Unicentro en la presentación del Festival Internacional del Maíz, el Sorbo y la Arepa. Por acá está el señor alcalde Camilo Ávila Márquez de este hermoso municipio.
1: ¿Y por qué se debe institucionalizar? Porque Colombia es un país de arepa. En cada región, en cada municipio, en cada vereda vamos a encontrar una deliciosa arepa. Y lo que queremos con este proyecto de ley es tener ese plan de salvaguardia, que se considere la arepa un patrimonio nacional de los colombianos y que sigamos junto con las demás comunidades que a nivel de Latinoamérica vienen impulsando para que la arepa y el maíz sean declarados patrimonio de la humanidad.
2: ¿Tiene esta actividad en la
1: economía?
2: En la economía del municipio y la provincia de Márquez.
1: No hay duda de que hoy el turismo es de los principales renglones de la economía boyacense. Y Ramiriquí y la provincia de Márquez no es la excepción. Muchas familias viven de la producción y comercialización de arepas. En Ramiriquí más de 800 familias. En el departamento de Boyacá también encontramos la producción de arepas, que no solo se comercializan en el departamento, sino también en Bogotá, en Corabastos, en las principales plazas. Y por supuesto, Ramiriquí, al ser un territorio ancestral y el maíz ser considerado un grano milenario por las comunidades indígenas, enaltecen este producto la gastronomía boyacense, que sin duda la arepa boyacense termina siendo uno de los paladares más exquisitos que podemos mostrar para Colombia y el mundo.
3: Alcalde, estamos en vivo y en directo para Andina 95.1, tanto en el FM como en las redes sociales. También se tendrá el tradicional desfile, pero no solo habrá arepa, también habrán otros productos a base del maíz.
1: Bueno, tendremos la chicha sagrada. Ya tenemos en preparación más de 12.000 litros de chicha que se van a distribuir gratuitamente. Tendremos un comedor con capacidad de 450 comensales simultáneamente, y también tendremos la pasión del fútbol, gracias a que Coca-Cola, patrocinador oficial del Mundial, estará con pantallas gigantes, souvenirs, para vivir una noche mágica el sábado 27 con el partido de la selección. Vamos a quedar de primeras en el grupo, hoy lo anticipamos, vamos a ganarle a Portugal, y por supuesto, terminado el partido, vendrá el gran concierto de la música popular con el Charrito Negro.
3: El tradicional desfile también estará presente como todos los años.
1: Sí, en cabeza de nuestra gestora social, estamos organizando de las juntas de acción comunal el gran desfile con comparsas de gran tamaño, silletas, murgas, donde vamos a mostrar lo que significa el maíz como grano milenario, la producción de la arepa, el cultivo del maíz y por supuesto la bebida sagrada que es la chicha.
4: Señor alcalde, ¿va a haber de pronto un horario especial para el transporte del terminal o los delfines, que es la empresa Ramiriquí?
1: Con ellos hemos hecho un plan de choque, habrá transporte desde las 4 de la mañana hasta las 11 de la noche, con el fin de que se puedan todos los turistas disfrutar, viajar con tranquilidad. Estamos a solo media horita de la ciudad de Tunja, no se paga peaje, carretera pavimentada, los eventos totalmente gratuitos, abiertos al público.
3: ¿Cómo lo recibieron acá en Tunja con este lanzamiento del festival? ¿Cómo está el Centro Comercial Unicentro?
1: Agradecerle a las directivas del Centro Comercial Unicentro por permitirnos hacer esta gran toma cultural gastronómica. No, muy bien, todos los clientes del Centro Comercial, los boyacenses, los colombianos, recibiendo la manilla, recibiendo la arepa, la mantecada, el maíz tostado, como en ese gesto bonito de que esto es lo que nos une, esto es la sangre boyacense, lo que proyectamos para Colombia y el mundo.
5: Salud mental, ¿se vale ir a turistear a Ramiriquí para gestionar nuestra salud mental?
1: Claro que sí, recordemos que la chicha, además de ser una bebida, era algo para encontrar la espiritualidad del ser humano, y cuando el ser humano tiene una gran espiritualidad, no va a tener conflictos en su salud mental, y hoy le apostamos mucho a eso. Cuando se produce una arepa, se hace con amor, se hace con ese arte de la mujer campesina y esa esencia de su sabor, y eso es trabajar la salud mental. Y lo que queremos es que a través de esas prácticas ancestrales tengamos una formación más integral de los seres humanos y que no se pierdan las tradiciones boyacenses.
6: Gestora, el papel que cumple la mujer campesina, la mujer ramiriquense en desarrollo de toda esta tradición, de lo que representa el Festival Internacional del Maíz, del Sorbo y de la Arepa.
7: Por supuesto, un papel, un saludo muy cordial para todos, haciendo la invitación al Festival Internacional del Maíz, Qué pregunta tan interesante, César. Pues por supuesto, la mujer tiene un papel representativo en lo que es la fabricación de las artesanías, en lo que es la elaboración de la arepa y todos los derivados también de los amasijos que ustedes van a poder encontrar en Ramiriquí. Hace parte de esa cadena, digamos, de producción que también nos hace sostener muchos hogares, muchas familias que dependen de la elaboración de estos ricos y deliciosos productos, en donde Ramiriquí, con salud y con amor, los espera.
3: Alcalde, interesante, importante. Mire, también le queríamos hacer dos preguntas desde Andina Stereo. Una es la cadena hotelera, cómo está Ramiriquí en todo el tema de hoteles para recibir a los turistas, y le traslado aquí el micrófono a Nancy Aguirre, la directora.

0: familias que hacen producción de arepa que se llevan semanalmente para la ciudad de Bogotá, Tunja, y esto hace parte de la economía popular, de la economía circular. En materia hotelera, 100% de ocupación ya lo logramos, pero tenemos hoteles aliados en los municipios vecinos a tan solo 5 y 7 kilómetros con precios muy cómodos. También las comunidades están arrendando las habitaciones para que el turista pueda disfrutar de estos bonitos eventos.
1: Esta es la rueda de prensa que se tiene y que se desarrolla a esta hora en la ciudad de Tunja, en donde el alcalde Camilo Ávila junto a la gestora social, su esposa, pues dan a conocer las diversas actividades que se desarrollarán en el Festival Internacional del Maíz, el Sorbo y la Arepa.
2: Bueno, muchísimas gracias por estar atentos. En momentos volvemos por esta misma red social desde el Centro Comercial Unicentro de Tunja.
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1: Última y nos vamos, tenemos las 4 de la tarde con 45 minutos y seguimos transmitiendo en vivo y en directo desde el Centro Comercial Unicentro, desde el Centro Unicentro Tunja. Llevando a cabo la presentación oficial de la edición número 26 del Festival Internacional del Maíz, el Sorbo y la Arepa.
2: Del maíz, el sorbo y la arepa, estamos con el Dinas.
3: Hace un año lanzamos la ordenanza que fue aprobada por la Duma departamental, donde empezamos a visualizar por los entes ya departamentales y nacionales, que hoy es así, donde se inicia de cómo visualizar que la arepa, el maíz, es un patrimonio de todos los colombianos, de la mesa. No es de solo Ramiriquí, sino que allí arranca esta gesta, pero que hoy la arepa es la arepa colombiana, la estamos hablando así.
4: Sí, claro, arrancamos hablando de Ramiriquí con una ordenanza. Luego, hoy llevamos un proyecto de ley en la Comisión Sexta de la Cámara de Representantes, que ya tiene su primer debate y que seguramente en el nuevo periodo legislativo le vamos a dar trámite y, confiando en Dios, va a ser una ley. Entonces, viendo que se pueden visualizar las cosas tan importantes, tan pequeñas, nuestras tradiciones, nuestra cultura, nuestra economía, porque sabemos que en torno de la arepa, del maíz y todo este proceso, que no es solo la harina del maíz, sino que aquí vemos la parte láctea de la provincia de Márquez, de muchos municipios. De ahí que hemos hablado y hemos concertado que esto no es un solo proyecto de Ramiriquí, es un proyecto regional de Boyacá que nace para Colombia, de llevar un proyecto de ley para institucionalizar el Día Nacional de la Arepa, respetando todas las costumbres, todas las creencias en torno al maíz y la arepa de cada región del país. Entonces, la verdad que muy complacido y viendo esta importante programación que va a ser un éxito, Pascual, lo que va a pasar el próximo fin de semana en Ramiriquí.
5: ¿Se siente uno en este ambiente como en la época de nuestros aborígenes?
4: Claro que sí, es recordar, es no olvidar nuestras tradiciones, es creer en lo nuestro, creer en nuestro patrimonio y sin darnos pena, que venimos de allí, que venimos del campo, que venimos de otra tradición, que nuestros abuelos, nuestros bisabuelos salimos de allí, trabajamos y que esto es muy importante. La verdad que muy complacidos de estar hoy acá en este bonito homenaje. El año pasado lo hicimos en Bogotá, en la Casa de Boyacá. Hoy, haciéndolo desde acá, se va uno complacido, le hincha a uno el corazón de decir que vale la pena hacer muchas cosas y más por esta bella tierra de Ramiriquí.
5: Esta es una forma real de hacer la paz.
4: Así debe ser. La cultura, la tradición, nuestras tradiciones tienen que llevarnos allí, que la paz es posible, la paz es de todos, no de unos solos, sino la paz nos pertenece a todos los colombianos.
5: Doctor, muchísimas gracias y nos vemos en Ramiriquí.
4: Pascual, si Dios nos lo presta, allí estaremos compartiendo las festividades de Ramiriquí, invitarlos a que nos acompañen y claro que sí, allí estaremos.
5: Bueno, vamos a seguir aquí viviendo este ambiente festivo. Como todos lo pueden ver, ya se está prendiendo la fiesta, todo el mundo bailando, como esperamos que sea así durante la realización de esta 26ª versión del Festival Internacional del Maíz, el Sorbo y la Arepa en la capital de la provincia de Márquez. Todo el mundo bailando, todo el mundo disfrutando en paz, Nancy.
6: Sí, señor Pascual, se ha traído un pedacito de lo que es el Festival Internacional del Maíz aquí a Tunja. Vamos a entrevistar por aquí a las personas que se encuentran en este momento. Buenas tardes, ¿cómo es su nombre?
7: Cristóbal Moreno.
6: Señor. ¿De dónde es su merced?
7: Señor, de aquí a Tunja.
6: ¿De Tunja? ¿Ya ha visitado Ramiriquí en sus festivales del maíz?
7: Sí, claro, vale, señora.
6: Entonces, su merced, ¿sí nos puede recomendar a todas las personas que nos están viendo y escuchando por qué hay que ir a este festival?
7: Pues muchas cosas para degustaciones, entre todo de la arepa. Todos los deliciosos, todos, señora, la chicha, todo lo que hay allá, el Ramiriquí, todos esos productos muy agradables, muy deliciosos, señora.
6: Bueno, muchas gracias por su recomendación y también estamos con la primera dama del municipio de Ramiriquí, la ingeniera Ángela Avendaño. Ingeniera, Bueno, su merced también vestida a la usanza antigua, como se van a vestir seguramente todos los habitantes de Ramiriquí este próximo fin de semana.
8: Gracias, Nancita, por supuesto, vistiendo este traje, no, digamos que es una responsabilidad, una gran responsabilidad vestir el traje campesino que representa tantas tradiciones, tanto trabajo, tanto esfuerzo, tanta gente bonita, buena, que tiene el campo boyacense y que por supuesto los espera en Ramiriquí en el próximo Festival Internacional del Maíz, el Sorbo y la Arepa, que se celebra el próximo 26, 27, 28.
6: Ingeniera, hay una cosa muy bonita y es que seguramente muchas familias y muchas instituciones del municipio de Ramiriquí en este momento, es más, desde hace unos 8 o 15 días, están realizando múltiples carrozas. ¿Qué se va a encontrar las personas que vayan el domingo a las 9 de la mañana en este gran desfile?
8: Bueno, pues Nancita, hoy quisimos traer una réplica de la iglesia, que fue una de las carrozas que el año pasado engalanó el desfile. Este año, pues como tú lo mencionas, se ha venido trabajando en articulación con las juntas de acción comunal, pues con las diferentes veredas, con los barrios, queriendo mostrar toda la tradición del maíz. No les voy a dar a especificar ahorita porque es una sorpresa y queremos que vayan y lo disfruten, pero está todo siendo organizado en torno a la celebración, pues, del maíz, a lo que representa este alimento milenario y que repercute también hoy en la tradición boyacense.
6: Bueno, muchas gracias, ingeniera.
8: Un saludo para todos. Los invitamos a Ramiriquí. Muchas gracias, Andina, a todos sus bonitos oyentes. Gracias.
6: Bueno, con gusto, Pascual nos tiene más invitados.
2: Sí, señora. Es el ingeniero Carlos Mario Millán, de la Unidad de Servicios Públicos de Ramiriquí, porque no solamente se ha venido el despacho del señor alcalde Camilo Ávila Márquez, sino también la administración municipal. Queremos aprovechar esta presencia acá para que nos cuente su impresión de lo que ha vivido acá en este lanzamiento del festival en el centro comercial de la capital del departamento de Boyacá, en Unicentro.
9: Muy buenas tardes a los oyentes y a las personas que nos siguen por las redes sociales. Sí, este es un equipo y una administración unida, unida por el desarrollo, por la cultura, por todo lo que construye tejido social en el municipio de Ramiriquí. Por eso, todo el equipo de gobierno también se desplaza a la capital de departamento a mostrarle y a sacar un poco también esa cultura ramiriquense que llevamos todos en las venas. Estamos muy agradecidos también por la acogida acá en Unicentro y también por las personas, por los tunjanos que nos reciben con las manos abiertas.
2: Bueno, y a propósito, la unidad de servicio público va a tener un trabajo arduo, porque con la llegada de miles de visitantes, pues hay que garantizarle agua, todo lo que ellos demanden.
9: Así es, esto también es un compromiso personal también. Nosotros nos hemos ya preparado, tenemos listo la implementación y la estructuración del plan de contingencia en cuanto a la prestación de los servicios públicos. Tendremos una atención especial y segura para los turistas que nos van a visitar. Tendremos todos los servicios públicos domiciliarios dispuestos para los turistas.
2: Bueno, ingeniero, muchísimas gracias y ojalá que todo salga a pedir de boca porque cada vez es mayor el reto.
9: Así es, bienvenidos a Ramiriquí, Festival Internacional del Maíz, el Sorbo y la Arepa.
2: Esta es la presencia de Ramiriquí en la capital del departamento de Boyacá a través de Andina FM Estéreo 95.1.
6: Al fondo la banda de músicos Ramón y Delfonso Ramírez del municipio de Ramiriquí y las chicas, o bueno, todas las, los integrantes del grupo de danzas también de Ramiriquí sacando a los tunjanos. ¿Se dice tunjanos, Andrés Granados?
10: Sí, claro, el gentilicio es tunjano.
6: Listo, vamos a entrevistar al alcalde, ¿está ocupadito? Está en entrevista, ¿cierto?
10: Está en una entrevista con medios de comunicación de la ciudad de Tunja.
6: Bueno, entonces vamos a entrevistar a las personas que están participando. Vamos por aquí, vamos a ver qué nos dice su merced. Buenas tardes, ¿cómo está y de dónde viene?
11: De acá de Tunja.
6: ¿Ya ha asistido al Festival Internacional del Maíz?
11: La verdad no he tenido la oportunidad, pero me gustaría participar y conocer. La
6: ¿programada para ir este fin de semana?
11: Claro que sí, para conocer y divertirnos y conocer sobre todo la gastronomía, la cultura en general y pues a ver cómo nos va. Va a estar muy bueno.
6: ¿Ya le dieron la degustación de arepa?
11: Claro que sí, las arepas están muy buenas. La almojábana, la chicha, estaba muy buena. Muchísimas gracias.
6: Bueno, totalmente invitado a la ¿cómo estás? ¿Cómo es tu nombre?
12: Aileen.
6: ¿Qué te ha parecido toda esta presentación del festival?
12: A mí me gustó mucho cuando comenzaron los bailes y la gastronomía de allá de Ramiriquí.
6: Vale, mi amor, que te esperamos en Ramiriquí.
12: Ok.
6: Pascual.
5: Sí, señora, con más invitadas especiales del municipio de Ramiriquí, estamos con...
13: Con lo del sorbo y la arepa. Blanca Cecilia Pulido.
14: Ana Matilde Pulido Muñoz.
15: Rosa Elena Pulido Muñoz.
16: No, mi nombre es María del Tránsito Muñoz.
5: Bueno, todas han venido a representar a Ramiriquí. ¿Cómo se sienten en este momento?
13: Bien, sí, señora, ya lo esperamos en Ramiriquí, en el sorbo y la arepa.
15: En este momento nos sentimos muy contentos porque hemos estado acompañados de mucha delegación de acá de Tunja. Gracias al señor alcalde de Ramiriquí que nos ha permitido estar en este lugar y estamos invitándolos al gran festival del maíz, el sorbo y la arepa del 26 al 28 de junio.
17: Muchas gracias por este momento y este espacio que nos dieron. Súper invitados a Ramiriquí, al festival del sorbo y la arepa en Ramiriquí del 26 al 28 de junio.
16: Esperamos que vengan todos los turistas al Festival Internacional del Maíz, del Sorbo y de la Arepa. Los esperamos con mucho gusto para atenderlos.
5: Bueno, y que viva Ramiriquí.
18: ¡Que viva la Ramiriquí!
5: ¡Qué chévere! Bueno, muchísimas gracias. Ya este es el ambiente festivo que seguramente se va a vivir allí en la capital de la provincia de Márquez. Y ya desde ahora están invitados 26, 27 y 28 de junio a la 26ª versión del Festival Internacional del Maíz y el Sorbo y la Arepa, Nancy.
6: Claro que sí, no olviden seguirnos a través de todas nuestras redes sociales, Andina Stereo 95.1 FM, porque vamos a llevar los eventos más importantes este fin de semana, no solo por radio, sino también por video para todo el mundo, por Andina, mi emisora.
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0: avanzando en esta tarde aquí a través de La Última y nos vamos en ese viernes 19 de junio del 2026. En Colombia tenemos las 5 con 11 minutos y tenemos una invitación a nuestros oyentes que lleguen este fin de semana y que no sepan dónde almorzar bien rico con la familia. 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
1: En Colombia tenemos las 5 de la tarde con 16 minutos y llega el turno también del binomio oro de América con esta canción Hoy Me Di Cuenta.
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0: ese Pipe Bueno sí canta muy sabroso, hombre.
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5: Y en Andina 95.1, mi emisora, seguimos acompañándolos a cada uno de ustedes, los que ya van de camino a su casita a descansar, también para los que en ese momento van viajando hacia cualquier rinconcito, los que vienen a visitar a nuestros hermosos municipios en la provincia de Márquez. A ustedes un abracito gigante. Recuerden que hoy se llevaba a cabo el festival, el lanzamiento del Festival Internacional del Maíz, el Sorbo y la Arepa, en la ciudad de Tunja, ¿no? En el Unicentro. Ya los videos están también en nuestras redes sociales, la invitación para que te informes de todas las actividades que se tienen preparadas para este gran festival acá en nuestro hermoso municipio de Ramiriquí, provincia de Márquez. 3:28 p.m. Y por aquí rápidamente tenemos oyentes en línea que nos dicen buenas.
6: Buenas tardes, Amandita.
5: Hola, buenas corazón, tardes. Buenas
6: por aquí
5: tardes.
6: Nada, Cacha con Ambrosio Bolívar.
5: Sí.
6: Por aquí trabajosos todavía, porque toca. La sí. Hora del campo. Muchacha, que se me puede regalar una canción.
5: Cuéntame, ¿cuál?
6: ¿De
5: quién?
6: De la chicha de Espallenatos.
5: Hágale
6: de una. Debe llorar. Por ahí para saludar a Ramiriquía.
5: ¿A quién?
6: Nada más.
5: ¿A quién saludamos?
6: ¿Adriana?
5: Sí.
6: Porfa, y por aquí a los fieles oyentes de Naranjos de Ibiracachá. Un saludo para ti. Muchas gracias, muy amable.
5: Listo, mi corazón, a ti. Muchísimas gracias por estar en la sintonía. Así nos encanta que programen esas bonitas canciones. Aquí a través de la última y nos vamos. Más oyentes por acá. Hola, hola. Ay, 3:13 que terminan 27. Notica de voz con todo el gusto acá para poderlos complacer. Un saludo para Juliana Jiménez también en la sintonía total. Pero antes de eso tengo una invitación.
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5: Y es que sí, ese artista que estás escuchando de fondito. Musiquita carranguera de nuestra tierra, sí señores.
7: William Portilla.
5: Aquí es a Willy Carranca, porque será también uno de los artistas que harán parte del Festival Internacional del Maíz, el Sorbo y la Arepa en nuestro hermoso municipio. A cantar, a bailar esas canciones en vivo y en directo. Canciones así como esta, Amorcito en Domingo.
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5.1 mi emisora, 5 de la tarde con 34 minutos. Ya nos vamos con esta canción de Los Caminantes. Por el momento vamos a complacer a nuestro oyente con esta hermosa canción de Los Chiches, Vallenato, Te Veré Llorar.

0: seguimos con lo mejor aquí en La Última y nos vamos desde donde quiera que me estés escuchando. 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
1: así se nos pasó el tiempo volando, volando. En esta hermosísima programación de La Última y nos vamos. La invitación a que ustedes también estén súper conectados. Mañana con lo mejor de la música, las estéreo favoritas. Después la cantina de Andina y muchísimas cosas más para que sigan en la sintonía. A las 6 ya llega el noticiero Red Bull, información súper importante para cada uno de ustedes. Recuerden también seguirnos en nuestras redes sociales, página web www.andinaiserio.com y también poderse informar de todo lo que está pasando aquí en nuestro departamento y en la provincia de Márquez. Nos vamos a despedir con esta canción. Ay, Dios mío, por favor, no me chingues la vida. Aquí está Espinoza Paz haciendo parte de La Última y nos vamos.
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1: Cordial saludo. Bienvenidos. Coordinación General Junta Directiva Red Bull. Coordinación de contenido Dora Beatriz García Cifuentes y Orlando Niampira Maragón. Coordinación enlace de emisoras Canela Alejandra Fandiño Rincón. Periodistas invitados Pascual Ibagué, Andrés Granados y Juan Pablo Gómez. Dirección General Luis Enrique Osorio Muñoz. Aquí las noticias. Información circular departamental. Tunja. La Registraduría Nacional del Estado Civil en Boyacá reiteró las restricciones al uso de teléfonos celulares durante la jornada de segunda vuelta presidencial con el propósito de garantizar la transparencia y proteger la libertad del voto. La medida estará vigente entre las 8 de la mañana a las 4 de la tarde y busca prevenir delitos como el constreñimiento al sufragio, el proselitismo y la toma de fotografías al tarjetón. Las autoridades aclararon que los ciudadanos podrán portar sus dispositivos, pero no utilizarlo dentro de los puestos de votación, salvo en casos relacionados con la autenticación de la cédula digital. Asimismo, se hizo un llamado a votar temprano y denunciar cualquier irregularidad ante los organismos de control. En Boyacá, los 398 puestos de votación habilitados se encuentran listos para el desarrollo de la jornada democrática. Registro Informativo Departamental, Tunja. Con la participación de representantes de los 123 municipios de Boyacá, en Tunja se desarrolló un encuentro técnico orientado a fortalecer la gestión de los pasivos pensionales del sector educativo. La jornada fue liderada por la Secretaría de Hacienda y Educación de Boyacá, en articulación con la FIDU Previsora y el Fondo Nacional de Prestaciones Sociales del Magisterio, FOMAC. Durante el encuentro se revisaron las obligaciones vigentes, se validaron bases de datos y se identificaron inconsistencias que impactan las finanzas de las entidades territoriales. Asimismo, se analizaron alternativas de pago y estrategias para depurar una cartera acumulada durante varios años. Registro Informativo Departamental, Tunja. Un total de 47 agricultores y apicultores de 14 municipios de Boyacá recibieron la certificación del Instituto Colombiano Agropecuario ICA por la implementación de buenas prácticas agrícolas y apícolas en sus predios. El reconocimiento fue otorgado tras culminar exitosamente un proceso de formación, acompañamiento técnico y verificación en campo. La iniciativa, liderada por el Gobierno de Boyacá en articulación con la ANDI, el ICA y las alcaldías municipales, busca fortalecer un campo más sostenible, productivo y competitivo. Con esta estrategia se promueve la calidad de los productos, la protección del medio ambiente y el desarrollo económico de las comunidades rurales de Boyacá.
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2: Estamos informando de Cristal Boyacá 98.3. En la información que tenemos preparada para el día de hoy, comenzamos hablando de lo que se ha hecho por parte de la Policía Nacional, donde se habla que se construye entornos seguros para protección de la comunidad soracense, y por eso en compañía de la dinamizadora EMCAC y la Policía Comunitaria de la estación del municipio de Soracá se realizó campaña de prevención sobre violencia intrafamiliar, hurto a residencia y abigueato, brindando recomendaciones de autoprotección, promoviendo la denuncia oportuna y socializando las líneas de atención 123-155 y el número de la estación de policía de Soracá 310-778-7660 con el fin de fortalecer la seguridad y convivencia ciudadana. De otro lado, en Soracá también se construye el futuro desde la participación ciudadana y se está invitando a toda la comunidad a ser parte del plan decenal Boyacá Segura 2036 y compartir su visión sobre cómo imaginan el departamento en los próximos 10 años. La opinión es importante importante para fortalecer la seguridad, la convivencia y el bienestar de los territorios. Por eso se está invitando a que participen escaneando un código QR e ingresando a un enlace del departamento de Boyacá y la alcaldía del municipio de Soracá. Eso entonces lo que se tiene listo y pendiente para próximos días. De otro lado, el alcalde del municipio de Soracá dice que con éxito se realizarán las coordinaciones de los municipios del área metropolitana para este plan Democracia Garantizando la Seguridad y Democracia 2026 para este domingo 21 del mes de junio. Camilo Bernal Yanquén, alcalde del municipio de Soracá, habla que con éxito se realizó las coordinaciones por los municipios del área metropolitana de la ciudad de Tunja para lo que serán las elecciones de este 21 del mes de junio, la segunda vuelta presidencial, donde da su reporte el alcalde del municipio de Soracá.
3: Nada, mi coronel Javier Lemus, la presencia acá en nuestro municipio de Soracá con nuestro comandante de la estación Soracá, finiquitando ya lo que será este 21 de junio nuestras elecciones de segunda vuelta, garantizando la seguridad, pero sobre todo el poder ejercer el derecho y el deber del voto a toda la comunidad del municipio de Soracá.
4: Hoy quiero darle un agradecimiento muy especial a la Policía Nacional, aquí en cabeza del general Javier Lemus, que vino hoy a nuestro municipio. Estamos ultimando detalles para las elecciones del próximo domingo. Invitamos a todas las comunidades y a Choque a que se haga presente y que vengan a sufragar ese derecho que tenemos de elegir.
2: Ahí también estaba hablando el alcalde del municipio de Siachoque. En la información de Cristal Boyacá 98.3 del municipio de Soracá, para el noticiero Red Boy, porque Red Boy es noticia.
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1: Partido Departamental, Turmequé. La construcción de la nueva sede de la S, Hospital Baudilio Acero de Turmequé, alcanza un avance del 49%, consolidándose como una de las obras más importantes para el fortalecimiento de la red hospitalaria en la provincia de Márquez. La Secretaría de Salud de Boyacá, a través de la Oficina Asesoral para la Gestión Estratégica del Sector Salud, realizó una visita de acompañamiento técnico y seguimiento al proyecto financiado con recursos del Ministerio de Salud y Protección Social. La moderna infraestructura permitirá ampliar la capacidad de atención y mejorar la calidad de los servicios médicos. Además, beneficiará a cientos de habitantes de Turmequé y municipios vecinos, garantizando una atención más oportuna, digna y eficiente para la comunidad en general. Garagoa, Sultana del Valle de Tenza. El hospital regional de esta parte de Boyacá, ubicado en Garagoa, anunció que el próximo 19 de junio iniciará el traslado del servicio de urgencias a su nueva sede como parte de un proceso de modernización de la infraestructura hospitalaria. La entidad señaló que este cambio permitirá ofrecer espacios más seguros, cómodos y adecuados para la atención de los usuarios de Garagoa y los demás municipios de la provincia. Durante la transición se garantizará la continuidad del servicio para evitar afectaciones a la comunidad. Las directivas del centro asistencial agradecieron la comprensión y el apoyo de la ciudadanía en este importante proceso de fortalecimiento del sistema de salud regional. Bogotá. Las autoridades ambientales alertaron que un bosque afectado por incendios forestales puede tardar hasta 80 años en recuperarse, un riesgo que aumenta con las altas temperaturas generadas por el fenómeno del Niño. Las conflagraciones no solo destruyen la flora y la fauna, sino que también comprometen las fuentes de agua, deterioran la calidad del aire y afectan la economía de las comunidades rurales. Ante esta situación, se hizo un llamado a la ciudadanía para evitar fogatas y quemas, retirar la vegetación seca y reportar cualquier emergencia a la línea 123. Las entidades reiteraron que la prevención y la respuesta oportuna son fundamentales para proteger los ecosistemas y evitar graves daños ambientales.
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5: Para todas las emisoras comunitarias de la red de emisoras comunitarias de Boyacá. Desde el municipio de Otanche, este es el informe que tenemos para hoy.
6: A un juez griego le pidió un amigo cantante que por la amistad que tenía con él fallara en contra de la ley. Y el juez le respondió: ¿y si yo le pidiera que por la amistad que me tienes desafinaras cuando estás cantando un solo en el teatro, lo harías? Viernes 19 de junio. Hacemos memoria de San Romualdo. El Evangelio lo tomamos de San Mateo en el capítulo 6, versículos 19 al 23. En aquel tiempo dijo Jesús a sus discípulos: No amontonéis tesoros en la tierra, donde la polilla y la carcoma lo roen, donde los ladrones abren boquetes y lo roban. Amontonad tesoros en el cielo, donde no hay polilla ni carcoma que lo roan, ni ladrones que abran boquetes y se lo roben. Porque donde está tu tesoro, allí está tu corazón. La lámpara del cuerpo es el ojo, y si tu ojo está sano, tu cuerpo entero tendrá luz. Y si tu ojo está enfermo, tu cuerpo entero estará a oscuras. Si la única luz que tienes está oscura, ¿cuánta será la oscuridad? Palabra del Señor. Cuando uno lee este texto, piensa entonces los tesoros de la vida. ¿El buscar el bienestar está mal? El buscar tal vez tener una casa bonita, un vehículo, un buen trabajo, estar cómodos en el mundo, ¿está mal? Y no se trata de eso, sino del apego que muchas veces tenemos a las riquezas. Que por tanto apego a la riqueza, no hay tiempo para Dios, no hay tiempo para hacerle el bien al otro. Por eso el Señor nos invita a que atesoremos tesoros en el cielo con las buenas obras de caridad, con el buen comportamiento, con el buscar el desarrollo y el bien del otro. Hacer que el otro también disfrute del mundo adecuadamente. Allí donde está tu tesoro, allí está tu corazón. Y esa riqueza no es solo material, es también esa riqueza psicológica que tenemos en el alma, en el corazón, una persona, un capricho, en fin, todas estas cosas que están en nuestro corazón, ahí está nuestro tesoro y por eso ahí está nuestro corazón. Procuremos desapegarnos de aquello que nos aleja de Dios para ser cada día más dignos y puros ante sus ojos. Un feliz día, que el Señor les bendiga. En el nombre del Padre, del Hijo y del Espíritu Santo. Amén.
5: Bueno, desde la emisora comunitaria Otanchi Radio les habló Ramiro Ortiz, porque Red Boy es noticia.
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1: Información de interés general, Tunja. Boyacá contará con la primera escuela agroecológica para jóvenes rurales gracias a la entrega de la finca El Aliso, un predio de más de 15 hectáreas ubicado en la vereda del resguardo del municipio de Tuta y recuperado por la Sociedad de Activos Especiales. El espacio será destinado a la formación, la innovación y la producción sostenible de las nuevas generaciones campesinas. La iniciativa busca fortalecer el relevo generacional en el campo, promover la permanencia de los jóvenes en las zonas rurales y fomentar modelos productivos basados en la agroecología y el cuidado del medio ambiente. Lo que antes estuvo ligado a economías ilegales, hoy se convierte en un escenario de oportunidades, conocimiento y desarrollo para el campo boyacense. Atención, Tunja. La ciudad de Tunja dio un paso significativo en el fortalecimiento de la participación juvenil con la aprobación de las agendas juveniles, construidas mediante procesos de diálogo y concertación entre las instituciones y las nuevas generaciones. Estas agendas se convierten en una hoja de ruta para impulsar acciones en educación, empleo, cultura y participación ciudadana. La iniciativa busca promover espacios de inclusión, liderazgo y mayores oportunidades para las y los jóvenes de la capital boyacense. La administración municipal destacó que este avance reconoce a las juventudes como actores fundamentales en el desarrollo social, económico y comunitario de la ciudad. Registro Informativo Departamental, Tunja. Cuatro procesos literarios de Boyacá fueron seleccionados para integrar la Red de Escritura Creativa y Tertulias Literarias 2026, uno de los programas más importantes del país en promoción de la lectura y la escritura. Las iniciativas escogidas corresponden a los municipios de Duitama con el Club Literario Noches Blancas y la tertulia A Viva Voz de Paz de Río con el proyecto Leo en Paz y Sogamoso con el Club Literario Ilustres Desconocidos. Los espacios seleccionados accederán a procesos de formación, encuentros nacionales y convocatorias editoriales que fortalecerán su labor cultural.
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7: Un contundente golpe contra el tráfico local de estupefacientes propinó la Policía Metropolitana de Tunja con la desarticulación del grupo denominado Los Quisquis, estructura señalada de distribuir sustancias alucinógenas en diferentes sectores de la capital boyacense. El anuncio fue realizado por el comandante de la Policía Metropolitana de Tunja, coronel Javier Gustavo Lemus Pinto, durante una rueda de prensa en la que destacó los resultados de la operación desarrollada en el marco de la Ofensiva Nacional contra el Multicrimen y el Delito, donde también dio a conocer dispositivos para las elecciones del próximo domingo. Escuchemos.
8: Mediante trabajo de investigación durante 7 meses, nuestros investigadores de SIGIN, de inteligencia y con el trabajo articulado, la recolección de información de algunos gestores de nuestro grupo de policía comunitaria, logramos desarticular un grupo de delincuencia común organizada dedicada al narcomenudeo, al microtráfico en algunos sectores de la ciudad de Tuna. Mediante la orden de 3 allanamientos se logró la captura de 6 personas dedicadas a la comercialización de estupefacientes en algunos sectores de la ciudad de Tuna, especialmente en el sector sur, en donde logramos afectar a esta estructura, la cual tenía su injerencia en el barrio Antonia Santos, en el barrio San Francisco, Las Américas, La Mieres y en el sector del Bosque de la República. Definitivamente es una operación que da muestra del trabajo articulado entre la policía y la comunidad, porque gracias al trabajo de los gestores de policía comunitaria, de las mismas patrullas de vigilancia, se fortaleció esta investigación con la recolección de información, con los datos, las fotografías, algunos testimonios, y esto pues da como resultado este trabajo en donde estas personas que se dedicaban a este negocio ilícito fueron capturadas. Alias Mandarín, que era el líder de la estructura, alias Búcaro, coordinador de la distribución, alias Tatiana, Winson, La Negra y Yosito, que eran los encargados de expender estupefacientes en estos sectores. Importante resaltar aquí ese trabajo articulado entre los investigadores, entre la policía uniformada, la patrulla de vigilancia, nuestros gestores comunitarios y esos trabajos que se vienen realizando de recolección de información en los centros de integración comunitaria, que ha sido importante, y le agradezco a la comunidad que se siga vinculando con ese trabajo que definitivamente esta información es vital para que estas estructuras sigan saliendo de circulación en algunos sectores, especialmente de la ciudad de Tuna.
7: Con estos resultados, ¿cuántas bandas se han capturado, se han desmantelado en Tuna?
8: Bueno, este año hemos llegado a una cifra importante de más de 100 kilos de estupefacientes incautados, alrededor del 30% más que el año pasado. Perdón, del 60% casi del año pasado. El año pasado a esta época llevamos 64 kilos, este año llevamos 102 kilos de estupefacientes incautados. Se han capturado 118 delincuentes por tráfico, fabricación o corte de estupefacientes, y también se han recolectado alrededor de 39 informaciones a través de los centros de integración comunitaria que fortalecen definitivamente estas operaciones.
9: Allí, en este caso, hubo allanamientos y luego órdenes de captura y también extinción de dominio sobre esos predios.
8: Bueno, el proceso de investigación judicial sigue. Nosotros hicimos los 3 allanamientos que autorizó el seno fiscal. Se capturaron estas 6 personas y obviamente el proceso judicial seguirá y vamos a presentar los establecimientos o los inmuebles en donde estaban esas personas para que, de acuerdo a las órdenes de la autoridad competente, investigan para la extinción de honor.
10: Bueno, con otro tema, mi colega ha ido visitando municipio por municipio, lo hemos visto en cada municipio, hablando con los alcaldes, obviamente recomendándoles que lo cual se le han indicado sean listos para este certamen que va a ser un.
8: Bueno, las reuniones de coordinación ya para nuestro certamen del día domingo están listas. Hemos ido en municipio en municipio hablando con los señores alcaldes, con los señores secretarios del gobierno, con los registradores municipales para dejar a punto este certamen. Se han hecho algunas recomendaciones y el apoyo total de la policía está dispuesto para ese día. El día sábado vamos a realizar la última visita por parte de los que van a estar encargados en cada uno de los puestos, los jefes de puesto y algunos uniformados que van a estar en cada municipio, para afinar ya el detalle. El día domingo a las 4 de la mañana formará el personal, a las 5 estará instalado el servicio de cada municipio y cada puesto, y obviamente pues esperamos a las 7 de la mañana ya en reunión con el señor gobernador, con las alcaldías, pues hacer ese último, esa última reunión para instalar ya las elecciones. Invitamos a la comunidad para que asistan, ojalá temprano, que atiendan las recomendaciones de las autoridades electorales, de los uniformados, y ojalá que puedan ejercer el derecho lo más temprano para evitar inconvenientes.
11: En horas de la tarde, el ambiente se ha encaleado. Pues, la verdad, un tema de boteo público en horas de la tarde, cuando los uniformados se cuenta, cuando se va a tener ese.
10: Bueno, para este certamen tenemos 1.227 policías, los cuales estarán distribuidos en los 15 municipios, en el área metropolitana. Tenemos, cuatro reacciones, las cuales atenderán cualquier requerimiento en cualquier sitio, en cualquier mesa o puesto de votación, así como tenemos dos dispositivos de atención a manifestación, en los cuales estarán estratégicamente aquí en Tunja, en Samacá, tenemos la reacción en nuestro COIS, que va a estar pasando revista en cada uno de los municipios y cada uno de los puestos de votación. Esperamos pues que no suceda nada, porque pues las garantías están dadas y todas las reuniones de coordinación logística y de seguridad se dieron como está por teclado.
12: En otras zonas del país se han filtrado audios respecto a la intención de llevar a cabo desórdenes sociales. ¿Acá ustedes tienen alguna información de que se esté coordinando algo por el estilo ante la eventual derrota de uno de los candidatos?
10: Nosotros estamos preparados para cualquier situación. Nosotros hemos hecho los análisis y tenemos los puntos de acción ya preparados para eso. Pues hemos tenido suficiente tiempo y la coordinación con las autoridades administrativas y con la gobernación del departamento. Entonces, decirme y darle parte de tranquilidad a la comunidad de que pueden asistir a esta fiesta electoral, que ojalá lo hagan lo más temprano posible.
7: Desde la sede de la Policía Metropolitana de Tunja, con mucho gusto les informó Pascual Ibagué, porque Red Boy es noticia.
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1: Registro informativo departamental, Tunja. La Secretaría de Salud de Boyacá realizará este sábado la cuarta jornada departamental de vacunación de 2026 en los 123 municipios del departamento, con el propósito de proteger la salud y prevenir enfermedades inmunoprevenibles. Entre las 8 de la mañana y las 4 de la tarde se aplicarán vacunas a niños menores de 6 años, adolescentes, gestantes, adultos y población priorizada. La jornada incluirá biológicos contra el virus del papiloma humano, sarampión, rubeola, fiebre amarilla, virus sincital, respiratorio y la vacuna hexavalente, entre otras. Las autoridades hicieron un llamado a las familias boyacenses para acudir a los puntos de vacunación públicos y privados habilitados. La iniciativa busca fortalecer las coberturas de inmunización y garantizar una mayor protección de la población en todo el departamento. Atención, Tunja. Las autoridades departamentales activaron un amplio dispositivo de seguridad para garantizar el normal desarrollo de la segunda vuelta presidencial el próximo domingo 21 de junio. Más de 6.035 uniformados de la Fuerza Pública fueron desplegados en los 123 municipios, junto con 29 fiscales, personal del Instituto Colombiano de Bienestar Familiar, Migración Colombia y organismos de control. La gobernación de Boyacá hizo un llamado a la convivencia, al respeto por la diferencia y la participación democrática en paz. En el departamento están habilitados para votar 1.039.293 ciudadanos y se espera mantener la alta participación registrada en la primera vuelta presidencial. Tunja de Atención, información circular. La Secretaría de Salud de Boyacá y la S. Hospital Universitario de San Rafael de esta ciudad realizarán una jornada académica dirigida a profesionales de la salud de las provincias de Márquez, Centro, Ricaurte y Legupá para fortalecer el abordaje de las enfermedades no transmisibles. La capacitación se enfocará en la detección temprana, el manejo integral y la gestión del riesgo de patologías cardiovasculares, metabólicas, neurológicas, renales y oncológicas. Durante el encuentro se analizará la situación actual de estas enfermedades en el departamento y se actualizarán estrategias de atención y prevención. La iniciativa busca fortalecer las competencias del talento humano en salud y mejorar los resultados en la atención de la población boyacense.
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13: Bienvenidos a la información deportiva en el noticiero Red Bull. Entregamos el comunicado que se ha enviado por parte del equipo de Patriotas de Boyacá, comunicado oficial, donde reza lo siguiente: Patriotas de Boyacá informa a la opinión pública, medios de comunicación e hinchada en general que los jugadores Kevin Salazar, Darwin Palomeque, Sebastián Moreno y Brian Fernández no continuarán haciendo parte de nuestra institución. El club agradece su profesionalismo, compromiso y entrega durante el tiempo en el que defendieron nuestros colores, deseándoles éxitos en sus futuros proyectos personales y deportivos. Las puertas de Patriota Boyacá siempre estarán abiertas para quienes aportaron el crecimiento de nuestra institución con esfuerzo y dedicación. A cada uno de ellos, gracias por vestir con orgullo la camiseta de Patriota, Departamento de Comunicaciones, Patriotas de Boyacá. Con eso entonces se informa que se ven estos jugadores que hacían parte de la plantilla titular y de la charla que se había sostenido por parte nuestra hace algunos días con José David Guzmán, el vicepresidente de la institución, donde se estaba hablando de no poder contratar para el segundo semestre por una sanción que está vigente, pero que podrían entonces darle la mano a algunos jugadores de la sub-20. Esperaremos a ver si se comunican y nos aclaran ese tema. De otro lado, también Copa Sport vestirá a Patriota Boyacá en esta nueva etapa institucional y se ha dicho que el equipo de Boyacá informa a su afición, medios de comunicación y opinión pública en general que la vinculación de Copa Sport como nuevo patrocinador oficial de la indumentaria deportiva del club. Esta alianza representa la unión entre dos instituciones boyacenses comprometidas con el crecimiento del deporte, el fortalecimiento del talento regional y la construcción de identidad alrededor de nuestro departamento. Copa Sport, empresa orgullosamente boyacense, trabajará de la mano con Patriotas Boyacá con el desarrollo y suministro de las prendas oficiales del equipo al club en sus diferentes competencias y procesos institucionales durante esta nueva etapa. Desde Patriota Boyacá destacamos la importancia de generar alianzas con empresas de nuestra región, fortaleciendo el sentido y pertenencia y promoviendo el desarrollo del conjunto del fútbol boyacense. Agradecemos a Copa Sport por confiar en nuestro proyecto deportivo e institucional. Estamos seguros de que este camino continuará trayendo grandes resultados para ambos y parte de nuestra hinchada. Bienvenido a la familia Patriota, Departamento de Comunicaciones, Patriotas de Boyacá. Pues esas dos noticias entonces, las que se han tejido en torno al cuadro del Departamento de Boyacá en las últimas horas y de las cuales pues estaremos pendientes para seguir difundiendo a todos y cada uno de nuestros oyentes. De otro lado, En días pasados, la delegación del departamento de Boyacá en boxeo tuvo significativos lugares y una participación masiva, como ya se lo habíamos contado a todos los oyentes del noticiero Red Boy. Pero es que el profesor José Moracén, quien es técnico del equipo de boxeo del departamento de Boyacá, pues nos ha dicho que se está trabajando para otro certamen nacional que se estará disputando en la primera quincena del mes de julio. Escuchemos al profesor José Morazón, técnico del equipo boyacense.
14: Amigos del boxeo, incluyendo a Indeportes Boyacá, en la presencia del señor Fernando, que le ha dado mucho interés y nos ha ayudado muchísimo en que este deporte se vaya desarrollando, y ya nosotros somos referentes a nivel nacional. Lo hemos sido en otras categorías élite, pero bueno, todos conocen que ha sido con el aporte de atletas que se han preparado acá y sin embargo pertenecían a otro departamento. Pero lo bueno y todo elegante de todo esto que nos complace es que nosotros estamos haciendo boxeo con atletas de Boyacá y ya estamos dando muy buenos resultados para mi punto de vista, ¿no? Porque no habíamos participado nunca con más de 3-4 atletas y ahora llevamos una delegación de 11 atletas y más del 50% regresaron con medallas. Entonces les decía que sí, obtuvimos 5 medallas de bronce, 1 de plata y lo más importante, el elogio y la admiración de toda la federación que nos dice que nuestros atletas fueron con un alto nivel técnico y que se pronostica que dentro de poco vamos a tener mejores resultados. Yo le comentaba a nuestros atletas mucho antes de salir, porque ya tengo referencia de que la zona de la costa y estos departamentos donde los atletas tienen un biotipo y entiéndase forma de vivir en la que se desarrollan un somatotipo muy fuerte. Ellos por lo general son fuertes, viven en unos lugares donde la forma de vida es un poquito diferente a la de acá. El calor casi siempre los hace moverse un poquito más, ser más fuerte, dedicarse a otro tipo de trabajo, y eso le da una complexión física diferente a la nuestra. Y nosotros supimos superar eso con buen nivel técnico. Esos departamentos, sobre todo lo que son Montería, Bolívar, bueno, todos esos departamentos que son costeños tienen un nivel bueno, porque además tienen una tradición de boxeo de mucho tiempo. Todos debemos recordar que Atlántico siempre fue el referente, pero también peleamos contra Bogotá, que tiene muchos recursos. Peleamos contra Valle, que tiene 21 entrenadores. Y además allí se atiende muy bien el boxeo, tienen muy buen presupuesto. Y nosotros, luchando con lo poquito que tenemos y la ayuda, gran ayuda que nos da Indeporte y los padres que también nos colaboran, pues hemos hecho un buen trabajo y lo seguiremos haciendo si Dios nos lo permite. Bueno, para la delegación de Boyacá, primero trabajo, porque nadie se quiere sin trabajo. Seguimos trabajando con algunas dificultades que ojalá pudiéramos un día resolverlas, pero bueno, ellos son internas ya. Pero ¿qué se viene? Próximamente, para los días 15 del mes próximo, tenemos una competencia nacional élite. Ya quizás son los mayores. Nosotros casi siempre hemos estado entre los primeros 5. A veces no hemos corrido al séptimo, pero volvemos otra vez al tercero, cuarto. Nosotros recordarles que en el 2019 fuimos campeones nacionales y en el 2023 no pudimos ratificar. Ahora nosotros, le digo sinceramente, no podemos optar por el primer lugar porque nosotros necesitamos reformar muchas cosas en la liga, otro entrenador de ayuda porque soy el único, que el presidente esté un poquito más cerca porque está distante por otras razones. Bueno, hay cosas que vamos a resolver, pero lo que sí le puedo pronosticar es que vamos a tener un buen desempeño, los atletas ya se están entrenando y del 15 al 4 de julio tenemos élite y vamos a tratar de dar lo mejor de sí, como siempre. En Bogotá. Esta es en Bogotá. Bueno, nosotros tenemos pronóstico de llevar 15, es pronóstico porque es una preselección, pero eso está en dependencia en la preselección ahora en el campamento de entrenamiento que pensamos hacer aquí, si hay algunos que puedan, algún lesionado, alguno que tenga alguna dificultad, pues se quedaría, pero nosotros pronosticamos 15, pudiera ser entre 12 y 15 atletas. De hecho, le comento también que ahora para la próxima semana, día 26, 27 y 28, han confirmado las delegaciones de Arauca, Santander, Casanare, Huila, Bogotá, han confirmado venir a hacer sparring con nosotros en categorías juveniles y élites. ¿Por qué? Porque ellos están viendo que si aquí está haciendo un buen boxeo para ellos y ellos quieren tener sparring con nosotros, guanteos, y entre ellos mismos. Entonces, nosotros dijimos que sí, con gusto, lo esperamos, y eso va a ser muy bueno para nuestra preparación.
13: Eso entonces de lo que tiene que ver con el boxeo por parte del Instituto de Recreación y Deportes de Tunja y el IRDE de Boyacá, pues también hay noticias importantes. El comunicado que entrega el Instituto de Recreación y Deportes de Tunja dice que informa a la comunidad que con ocasión de la jornada de segunda vuelta presidencial que se llevará a cabo el domingo 21 de junio de 2026, se suspenderá las actividades misionales programadas para dicha fecha. Esta medida se adopta con el propósito de garantizar el normal desarrollo de la jornada democrática y en cumplimiento de las disposiciones emitidas por las autoridades competentes. En consecuencia, durante el domingo 21 de junio no se realizarán actividades de ciclovía, escuela de formación deportiva, promoción juvenil, programas dirigidos al adulto mayor, actividad de programas de discapacidad, así como los demás procesos institucionales desarrollados por el IRDED. Las actividades se retomarán con normalidad una vez finalice la jornada electoral. Atentamente, Ricardo Andrés Caro Guevara, gerente general. Por parte de Indeporte Boyacá también se entregó el comunicado que dice que el Instituto Departamental de Deporte de Boyacá informa a la ciudadanía en general que con motivo de la jornada electoral que se llevará a cabo en todo el país el próximo sábado 20 y domingo 21 de junio de 2026, el Coliseo Municipal ubicado en la Villa Olímpica de Tunja no estará dispuesto para la práctica deportiva, al ser destinado como puesto de votación por parte de la Registraduría Nacional del Estado Civil. De igual manera, se informa a todos los usuarios de la piscina departamental de los Andes que el escenario no estará abierto el día domingo 21. El servicio y acceso a los escenarios se restablecerá con normalidad el día lunes 22 de junio en horas habituales. Oficina de Comunicaciones de Indeporte Boyacá. Está entonces listo y claro lo que tiene que ver con lo que se va a realizar este fin de semana. De otro lado, en información que se entrega a todos los oyentes, hay que decir que las vacaciones recreativas llegan desde este lunes al IRDED. Se está invitando para que se prepare para vivir dos semanas llenas de diversión, creatividad, juego, recreación y nuevas experiencias, y se está invitando a niños, niñas y adolescentes a disfrutar de actividades diseñadas para aprender, compartir y pasar unas vacaciones inolvidables. Se estará presente en los diferentes escenarios como el IRDED Norte, IRDED Sur, Bello Horizonte, La Colorada, Bolívar y Patriotas, de lunes 22 de junio al viernes 3 de julio, de 8 de la mañana a 12 del mediodía. Eso en cuanto a las vacaciones recreativas. De otro lado, un nuevo espacio se está entregando para el deporte, la recreación y el bienestar de la comunidad. El Complejo Deportivo Recreativo del Sur Oriente ya es una realidad para las familias del barrio San Antonio, sectores aledaños, un escenario construido para promover la actividad física, la integración y el aprovechamiento del tiempo libre. Un proyecto que tomó forma gracias al trabajo articulado entre entidades y los espacios de diálogo con la comunidad. Ricardo Caro, el gerente del IRDED, nos habla al respecto.
15: Queridos tunjanos, estamos en el Complejo Deportivo y Recreativo del Suroriente de Tunja, un espacio de aproximadamente 9.000 metros cuadrados, con sendero peatonal, con ciclorruta, con parques biosaludables, con parques infantiles, con canchas multifuncionales y con esta hermosa cancha sintética. Es una obra construida a través del Ministerio de Vivienda y el Findeter, con el apoyo de la Administración Municipal. Es hecha para todos los tunjanos y esperamos llegar aquí con nuestros programas de recreación, con nuestras escuelas de formación deportivas, con los

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2: Información circular departamental, Tunja. Comerciantes de la Plaza de Mercado del Norte de Tunja expresaron su rechazo a una posible reubicación del centro de abastecimiento al asegurar que no existen garantías ni un lugar definido para su traslado. Los vendedores afirmaron que el anuncio fue sorpresivo y que las autoridades no han presentado una propuesta concreta sobre el nuevo sitio de funcionamiento. Señalaron que la plaza es un importante motor económico para decenas de familias que dependen de esta actividad comercial. Por ello advirtieron que no abandonarán las instalaciones hasta contar con condiciones adecuadas y un proceso de diálogo y planificación que proteja sus derechos y su sustento económico. Atención, Tunja. La Universidad Pedagógica y Tecnológica de Colombia abrió la convocatoria para la inscripción de representantes de graduados y graduadas ante los consejos de la facultad y comités de currículo de la institución. El proceso liderado por el Comité Electoral con apoyo de la Dirección de Tecnologías y Sistema de Información estará habilitado el 19 de junio al 3 de julio de 2026 hasta las 11:59 de la noche. Las elecciones se realizarán el próximo 29 de julio entre las 8 de la mañana y las 4 de la tarde mediante la modalidad de tarjetón electoral y papeleta. La iniciativa busca fortalecer la participación democrática y la representación de los egresados en los espacios de decisión académica de la universidad. Tunja, atención. El gobierno de Boyacá y el Departamento Nacional de Planeación anunciaron nuevos avances en el programa Pacto Boyacá Raíz y Futuro, que contempla importantes inversiones para el departamento. Entre los principales anuncios se destaca la destinación de 80 mil millones para obras en la provincia de Occidente y el avance de corredores estratégicos como Turmequé, Villapinzón, Sotaquirá, Aguabaruna, Toca, Chivatá y Tensa, Sutatensa. También se impulsará el proyecto Villa de Leyva, Arcabuco, con respaldo del Ministerio de Transporte. Las autoridades señalaron que los convenios ya cuentan con mecanismos administrativos que permitirán acelerar la ejecución de las obras durante la presente vigencia, mejorando la conectividad y el desarrollo regional.
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3: Hola, buenas tardes. Saludamos a todos los oyentes de Red Boy en el departamento de Boyacá, presentándoles un cordial saludo en este viernes, ya fin de semana, y con información desde la ciudad de Sogamoso. Soy Felipe Izquierdo, director de los servicios informativos de la emisora comunitaria Sol Estéreo en los 99.1. Atención que autoridades estarían tras la pista de una red delincuencial dedicada a la falsificación de firmas y documentos para la venta de predios. Pues es que el día de ayer, 18 de junio, al interior de la notaría primera de Sogamoso fueron capturados dos sujetos que presuntamente intentaban vender un lote valorizado en cerca de 540 millones de pesos, propiedad que no les pertenecía. Pues este hecho fue confirmado por Alexander Merchan, quien es secretario de Seguridad y Convivencia en la ciudad de Sogamoso. Indicó también que las capturas se lograron gracias a un trabajo articulado con el Cuerpo Técnico de Investigación de la Fiscalía, el CTI. Pues el funcionario detalla también que esa red de criminal aparentemente operaba principalmente en las ciudades de Duitama y la ciudad de Sogamoso, y que ya se habían recibido múltiples quejas sobre falsificación en firmas de escrituras. Habíamos tenido conocimiento de esas irregularidades y de las investigaciones que permitieron la captura de esas dos personas, dijo el funcionario. Los detenidos fueron sorprendidos por el Cuerpo Técnico de Investigación de la Fiscalía al presentar un documento falso para realizar los trámites de venta de este predio. Pues las autoridades confirmaron que desde hace algún tiempo seguían la pista de esos casos, señalando que se trata de una organización criminal con un modus operandi muy estructurado. Pues según Merchan, algunas quejas también provenían de las notarías en Bogotá, lo que indica que una falsedad extendida en firmas, pues esta estructura criminal habría estudiado previamente los predios, realizado seguimiento a sus propietarios y aprovechando dicha información para moverse con facilidad, concluyó el secretario en Sogamoso. Pues con esta la información de la ciudad del Sol y del Acero en Sogamoso, se despide Felipe Izquierdo para Red Boy en la ciudad del Sol desde los 99.1 FM.

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2: Bogotá. Información circular nacional. El gobierno nacional recordó que este fin de semana regirá la ley seca en todo el país, con motivo de la segunda vuelta presidencial. La medida comenzará a las 6 de la tarde el sábado y se extenderá hasta las 12 del mediodía del lunes, con el fin de garantizar el orden público y la seguridad durante la jornada electoral. Durante este periodo estará prohibida la venta y el consumo de bebidas alcohólicas en espacios públicos y establecimientos autorizados. Las autoridades advirtieron que quienes incumplan la norma podrán enfrentar multas, cierre temporal de negocios y otras sanciones contempladas en la ley. Bogotá. Colpensiones anunció que incrementará la mesada pensional de los afiliados que continúen cotizando después de cumplir los requisitos mínimos de jubilación. Este beneficio aplica para quienes superen las 1.300 semanas en hombres y 1.250 semanas en mujeres en el régimen de prima media. Las semanas adicionales permiten aumentar la tasa de reemplazo, lo que eleva el valor final de la pensión mensual. Por cada 50 semanas extra cotizadas, el afiliado puede recibir un incremento de 1,5 puntos porcentuales sin superar el 80% del IBL. La entidad recomienda a los trabajadores revisar su historia laboral para garantizar el correcto registro de sus aportes. Chibor, Valle de Tenza. La alcaldía de Chibor, en articulación con el Hospital Regional Valle de Tenza S y el Plan de Intervenciones Colectivas, PIC, realizará una jornada de salud el próximo 5 de julio en el parque principal del municipio entre las 9 de la mañana y las 2 de la tarde. La actividad ofrecerá servicios de enfermería, vacunación, odontología, medicina general, psicología, planificación familiar, citologías y examen de mama. La iniciativa busca fortalecer la prevención de enfermedades y promover el cuidado integral de la salud de la población. Las autoridades hicieron un llamado a las familias chiboreñas para que participen y aprovechen esta jornada de atención gratuita y oportuna.
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4: Para la mesa de trabajo en el Tesoro Red Boy, recién un corte de todo en esta mañana de viernes, una mañana soleada, ya que el día inmediatamente anterior tuvimos pronóstico de lluvias en horas de la noche y la madrugada. Ahora informamos que el municipio de Huicán amanece con problemas de fluido eléctrico. En este momento no hay servicio de energía eléctrica en el municipio de Huicán de la Sierra. Hace aproximadamente 4 horas que ya lleva este daño debido a las lluvias que se presentaron durante la noche de ayer jueves. Por otra parte, la registraduría ya tiene a disposición todo el listado de número de cédulas de las personas que el próximo domingo van a acceder su derecho al voto para presidente de la República de Colombia. Esta es la información que tenemos desde Huicán de la Sierra. Por otra parte, también se informa que el ICA sigue avanzando en sus planes de prevención contra la fiebre aftosa en semovientes. Por otra parte, también informamos que el cementerio del municipio de Huicán de la Sierra fue vandalizado hace 2 días. Varias lápidas fueron incineradas de sus propietarios y de momento no se sabe quién es o los responsables de este acontecimiento. Esta es toda la información que tenemos desde Huicán de la Sierra. Continúen en la mesa de trabajo de Noticieros Red Boy. Feliz resto de día, feliz fin de semana.
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2: Atención, Soatá, provincia del Norte. El municipio de Soatá se prepara para vivir una nueva edición de las tradicionales fiestas de la Virgen del Carmen, una de las celebraciones más representativas de la provincia del Norte de Boyacá. Como parte de la programación, el próximo 28 de junio se presentará el grupo Instinto, que pondrá el ambiente musical en una jornada de integración y alegría. El comité organizador y los transportadores de Soatá invitaron a residentes y visitantes a participar de esta festividad que reúne a las familias y fortalece las tradiciones culturales y religiosas del municipio. Se espera una amplia asistencia de turistas y amantes de la música para disfrutar de esta gran celebración. Atención, Tunja. El Instituto de Tránsito de Boyacá y Boy informó que fue restablecido el tránsito vehicular en el corredor cruce ruta 45 2 y medio o Tanche 6006 entre los sectores PR 72 y PR 82 luego de superar la emergencia ocasionada por las fuertes lluvias. Las precipitaciones habían provocado la caída de árboles y rocas sobre la vía, afectando la movilidad en este importante corredor del occidente boyacense. Gracias a las labores de atención y remoción de material, se logró la reapertura del tramo y la normalización del paso de vehículos. Las autoridades recomendaron a los conductores transitar con precaución y mantenerse atentos a las condiciones climáticas ante la posibilidad de nuevas emergencias por la temporada de lluvias. Registro informativo departamental, Soatá. El municipio de Soatá avanza en la culminación de las obras de su plaza de mercado gracias a la asignación de 3.212 millones por parte del Gobierno Nacional y Prosperidad Social. Los recursos gestionados por la Administración Municipal serán destinados a la terminación, remodelación y adecuación de este importante escenario comercial mediante el convenio 342 de 2025. La obra beneficiará a comerciantes, productores, campesinos, fortaleciendo la comercialización y el abastecimiento de productos de la región. La Plaza de Mercado se consolida como un proyecto estratégico para dinamizar la economía local y generar mayores oportunidades para el desarrollo del municipio y su sector rural.
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5: Desde la sala de redacción de boyacaradio.com, les traemos los eventos de interés general que llegarán a nuestro departamento durante este fin de semana. En el auditorio Luis Martín Mancipe de Culturama, Luitama, se presentará este sábado la agrupación musical Nueva Generación Carranguera, en un concierto en homenaje al Día del Padre y que comenzará a las 7 de la noche. El Museo Arqueológico Elícer Silva Celis de Sogamoso recibirá el solsticio de junio este sábado, en un evento que comenzará a las 4 de la tarde y que se extenderá hasta las 7 de la noche. Dentro de la jornada, que tendrá entrada libre, se realizará un ritual del fuego y un círculo de la palabra. Asimismo, durante el día habrá una caminata desde el Museo Arqueológico hasta el Templo del Sol. La actividad tendrá un encuentro de salida a las 5:30 de la mañana y su salida será media hora después. En Cómbita, este domingo se realizará la Feria de Emprendimiento y Mercado Campesino, un evento organizado por la alcaldía con el objetivo de apoyar a los productores locales. La actividad se realizará a partir de las 8 de la mañana en el parque principal. El municipio de Tuta está celebrando sus 250 años de fundación con un gran evento que contempla serenata, gastronomía, deportes, danza, música, mercados campesinos y actividades de integración. Este domingo tendrá la presentación artística de la Escuela de Música Raúl Sánchez Niño en el parque principal, a partir de las 11 de la mañana. Este lunes, el municipio de Isa llevará a cabo el Desafío Juvenil, un evento de integración y diversión destinado a los jóvenes, en donde encontrarán cuatro estaciones de destrezas, ingenio y diversión. San Luis de Gaceno se prepara para el Festival del Queso, que se realizará del 26 al 29 de junio. El evento contará con componentes ganaderos, musicales y gastronómicos, y estarán abiertos tanto a locales como a visitantes. Se aproximan las fiestas de la Virgen del Carmen y el Concurso Nacional de Tractomulas de Tuyabaná. El 26 al 29 de junio, el municipio tendrá una programación de integración con actividades musicales, deportivas, culturales y ganaderas. Estas fueron algunas de las actividades de interés general que llegarán a nuestro departamento durante estos días de receso. Informó desde la sala de redacción de boyacaradio.com Juan Pablo Gómez, porque Red Boy es noticia.
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2: Atención, Tunja. Información circular. La alcaldía de esta capital decretó ley seca desde las 6 de la tarde el sábado 20 de junio hasta las 12 del mediodía del lunes 22 de junio, con el propósito de garantizar la seguridad y el orden público durante las elecciones presidenciales del 21 de junio. La medida también contempla la prohibición de circulación de parrillero en motocicletas y de servicios de mudanza durante el fin de semana electoral. Además, la ciudad contará con 7 fiscales, 4 de ellos dedicados al seguimiento de posibles delitos electorales. Las autoridades esperan que la jornada en los 12 puestos de votación habilitados se desarrolle en total normalidad y transparencia. Registro Informativo Departamental, Villa de Leyva. El municipio de Villa de Leyva fue seleccionado entre 385 destinos postulados en la convocatoria Colombia Destino Astroturístico y quedó entre los 10 municipios del país beneficiados con equipos de observación astronómica. Gracias a esta iniciativa, la localidad recibió telescopios binoculares especializados, una cámara astrofotográfica, linternas láser astronómico y filtros solares para observación segura. Estos implementos fortalecerán la oferta de astroturismo y permitirán crear nuevas experiencias para visitantes y residentes. La administración municipal destacó que este reconocimiento consolida a Villa de Leyva como uno de los principales destinos turísticos y de observación del cielo en Colombia. El proyecto también impulsará el desarrollo económico y la promoción del turismo científico en la región. Tunja, atención, información circular. La Contraloría Municipal de esta capital inició una auditoría de cumplimiento para revisar la legalidad y ejecución de 2 millonarios convenios suscritos por la Administración Municipal en 2025, cuyo valor conjunto supera los 29 mil millones de pesos. Las investigaciones se centran en el contrato con la empresa de desarrollo territorial Don Matías As por más de 15.076 millones de pesos y en el convenio con el Fondo Mixto que supera los 14.000 millones de pesos tras varias adiciones. El organismo de control busca verificar el manejo de los recursos públicos y determinar si los procesos se ajustaron a la normatividad vigente. La auditoría hace parte de las acciones de vigilancia fiscal para garantizar la transparencia en la contratación pública del municipio. Presentó la información Luis Enrique Osorio Muñoz.
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1: 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En Tibaná, cuarta jornada departamental de vacunación junio. Boyacá refuerza su poder con las vacunas. 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
3: Las 7:01.